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0: Buenos días. Buenos días, Perla del Pacífico. Buenos días, Guayaquil. Buenos días, audiencia que escucha este noticiario de primera. Buenos días. Buenos días a la gente de Radio Turbo 106.9 FM. A la gente de W La Radio de Vito TVO. Buenos días. Son las 6:13 a.m. Fecha importante de independencia de la Perla del Pacífico. Aquí viven propios extraños. Esta es la ciudad que cobija a muchos migrantes. Migrantes que han llegado aquí. En Guayaquil hay mucho esmeraldeño, hay mucho chimboracense, hay muchos manabitas, hay muchos orenses. Bueno, de todas las provincias, unos más que otros. Pero esta bandera celeste y blanco los cobija, los arropa, los arrulla, les da cariño también. Y la gente aquí en Guayaquil, el guayaquileño, el que no nació en Guayaquil, siente y sabe amar a su ciudad. La quiere a su manera. Unos más, otros menos, pero quieren a su Guayaquil y esperan que Guayaquil salga adelante a pesar de la crisis que existe, de lo que hay actualmente, de lo que está pasando en el país. Logra Guayaquil en su independencia. Carlos Murrieta, él es un guayaquileño. Ya voy a saludar también a Sebastián, que tengo aquí tres guayaquileños. Hoy Gerald está con descanso. ¿Qué tal, Carlos Guayaco? ¿Cómo te va?
1: ¿Cómo le va, licenciado Loña? Buenos días a usted, a Sebastián, a todos los oyentes y televidentes del noticiario de primera. Que la paz de Dios los acompañe en este día en donde se conmemoran 206 años de independencia de la gesta libertaria de la ciudad de Guayaquil. Esa frase, Guayaquil por la patria, toma mucho sentido en este día, tomando en cuenta que esa fecha, 9 de octubre de 1820,
2: buenos días, señor,
1: dio paz a, se podría afirmar, a la libertad del yugo español. Posteriormente vino lo que los historiadores también resaltan como la famosa batalla del Pichincha. Sin embargo, Guayaquil fue primero provincia libre, hay que recordarlo, aunque les arda a muchos. Más sin embargo, luego, posterior, pasaron muchos años hasta que ya se fundó la República del Ecuador, de la que hoy somos parte. Pero Guayaquil fue una provincia libre antes que el resto de la nación. Lógicamente era otra la geografía, eran otras las condiciones y la connotación política, pero lo que se celebra hoy es justamente eso, el hecho de zafarse del yugo español, porque no solamente nuestra localidad, sino que toda esta región del mundo estuvo bajo el dominio español. Y ayer me causaba mucha gracia porque, conversando con un colega, estaba buscando un invitado para hablar del Día de la Interculturalidad, y a mí me causaba muchísima gracia ese tema, porque incluso nos enseñaban a nosotros desde que éramos niños que, por ejemplo, habían fechas históricas, ¿no? Uno anotaba las fechas históricas del mes de enero, febrero, marzo, abril, y cuando llegaba octubre ponía allí en el cuaderno Independencia de Guayaquil, y luego,
0: con mayúsculas,
1: y luego el descubrimiento de América.
0: Eran fechas importantísimas.
1: Eran fechas importantes, pero ya después, ya razonando los temas, revisando un poco la historia, lo que ocurrió con Cristóbal Colón, el famoso descubrimiento de América, fue en realidad una invasión, porque América siempre estuvo aquí.
0: Claro.
1: Fue una invasión. Y si bien es cierto, desde allí, pues no se desprenden también nuestros orígenes, ¿no? Los mestizos. Porque la mayoría de los habitantes de nuestro país son mestizos, producto de esa fusión entre españoles, indígenas que vivieron sometidos también como esclavos, muchos de ellos también tenemos que recordarlos. La historia de los negros también es muy dura y cruel a lo largo de la historia de la humanidad, pero así fueron dándose las cosas. Entonces yo le hacía razonar ayer a este colega y yo le decía, ¿en serio vas a hablar de eso?, le digo. Pero si el 12 de octubre lo que ocurrió fue una invasión, pues, a este lado del mundo. No es que descubrieron América, no, pues no es que, esto es más o menos así como cuando uno bromea, es que ya están descubriendo el agua tibia. No, pues el agua tibia no se la descubre, pues. Tú pones a calentar el agua, pasa un tiempo y luego se comienza a tomar otro estado, comienza a tener otro matiz el agua.
0: Que también se puede volver a enfriar.
1: Correcto, correcto, y vuelve a su origen, vuelve a su origen. Entonces, el territorio americano siempre estuvo. Entonces, aquí, lamentablemente, hay muchos que tienen mentalidad de súbditos, siempre. Está bien ser siervos y decir que cuando cumplimos todo lo que tengamos que cumplir, siervos inútiles somos, no jactarnos ni buscar una palmadita en el hombro, porque si hay, y no es por hablar bien del guayaquileño, pero cada día el guayaquileño demuestra de qué está hecho. Y hay una palabra que me gusta mucho, que es la palabra tesón. Aquí el guayaquileño se labra y se construye, va edificando, o sea, a sí mismo y a su familia, a punta de tesón. Cada día, así no tenga un trabajo, usted ve en los buses, por ejemplo.
0: Se la busca.
1: Venden de todo.
0: Se la busca.
1: Los comerciantes informales venden de todo. Desde un cotonete, Carlos, desde un hisopo, hasta claro, una toallita de 25 centavos, todo. Un plastiquito, una media, pero él sale a buscarla. Sí.
0: Y hay que ver una cosa en el vendedor, hablamos de Guayaquil, cómo le brillan los ojos, como por ejemplo, y a mí me gusta comprar por todo lado me gusta comprar, pero yo prefiero a los que están en las calles, porque se le iluminan los ojos cuando digo, a ver, dame cebolla, tomate, esto, dame también limón, ¿qué más tienes? Y va corriendo, porque dice, no, pues te... Este hombre me va a comprar algunas cosas. Claro, ¿qué más tienes? Le digo yo, ¿qué más tienes? Dice, tengo papayitas, mire que están a $1. Pásame, dame 2. Y así, ¿no? Y el brillo de sus ojos porque dice y siente que ahí está haciendo una ventita más o menos. Porque de repente no ha vendido, ¿no? Porque en el caminar, en la desesperación también que tienen muchos vendedores, porque quieren ellos vender algo, para llevar algo, ¿no? Para solucionar algo en casa. Puede ser de salud, puede ser de educación, de todo. Puede ser de alimentos, a todo eso. Entonces, el algo para el comerciante es bueno. Porque aquí en Guayaquil, con la diferencia de Quito, que también obviamente hay, pero en Quito hay más de burocracia, más entes gubernamentales que Guayaquil. En Guayaquil sí se parte el lomo. Una cosa que quería decirte, ayer estuve revisando la historia de Guayaquil y me encontré con la cárcel que tenía Guayaquil.
1: Sí, la visité cuando era peladito.
0: ¿La visitaste?
1: Sí, en un tour de la escuela en la que yo estaba.
0: Como 40 cárceles, como 40 celdas.
1: Sí.
0: Ahí, y me llamó la atención porque a los presos que llegaban, había presos que había un pelotón de fusilamiento.
1: Sí, señor.
0: Fusilaban.
1: Claro que sí.
0: Y también lo de Guayaquil, que dice que la mampostería y todo esto, ¿no? Los trajeron de Italia para construir todo eso. Después vino el incendio que casi elimina la cárcel, porque Guayaquil se fundió en llamas. Guayaquil, una gran parte sufrió eso del fuego. Y Guayaquil, en todo eso, surgió adelante, salió. Y lo otro, de la cárcel número 4, ahí estuvo Chico Silencio.
1: Ese mencionan que es el primer asesino en serie de Guayaquil.
0: Sí, Chico Silencio era...
1: ese título tenía.
0: Claro, Chico Silencio es el que robaba.
1: No mataba.
0: No.
1: No mataba. No, entonces estamos hablando
0: Chico
1: de otro
0: Silencio,
1: personaje.
0: Chico Silencio es el que robaba y regalaba cosas a los pobres. Era el Chucho Roto de México, era el Chico Silencio de aquí. Así le decía. Así cuenta la historia. Y ahí estuvo en esa cárcel Chico Silencio. Famoso delincuente. Pero ese no era... No mataba. Ya estoy recordando. No.
1: No mataba.
0: El Chico Silencio.
1: Estamos confundiendo el personaje.
0: Sí. Estuvo también políticos metidos allí. Camaño, el presidente.
1: Plácido Camaño.
0: Plácido Camaño.
1: Francisco Plácido Camaño.
0: Él era el presidente y él ordenó fusilar a un político. Mira qué tiempo. Yo decía, a ver, espera, ¿qué es lo que me estoy perdiendo? A lo que quiero llegar. Hay que revisar las páginas de la historia. Por eso ayer cuando decíamos, no, mira tú que la biblioteca, etcétera, etcétera, bueno, que sea en el Ana Paredes de Alfaro, que se restaure todo eso, pero que haya, así como tiene Quito. Quito tiene, por ejemplo, museos. Tiene mucho más que Guayaquil. Museos donde se presente todo esto. Por ejemplo, la cárcel 4, no sé cómo está funcionando. ¿Tú la has visitado últimamente?
1: ¿La de Quito?
0: No, la cárcel.
1: La de Guayaquil, la, no.
0: No, dije cárcel 4. ¿La cárcel de aquí?
1: No. Últimamente no. De muy pequeño, yo recuerdo, creo que estaba en tercer, cuarto grado, hacían un tour en las escuelas de Guayaquil. Visitábamos los sitios emblemáticos de la ciudad, pasábamos por el malecón, la cárcel, lo que ahora se conoce como la Plaza Colón, y de allí subíamos por el Cerro del Carmen, por el Cerro del Carmen, porque el Cerro Santa Ana antes usted sabe que no se podía subir.
0: Si subías no bajabas.
1: Era imposible subir.
0: Si subías bajabas en dos partes.
1: El lado más decente, entre comillas, era el lado del Cerro del Carmen. ¿Por qué? Porque ahí estaba la imagen del corazón de Jesús, y tú subías hasta allá y con los padres de familia nuevamente hacia abajo, pero sí recorrimos varios puntos tradicionales. Y ya siendo más adulto, en alguna oportunidad tuvimos el privilegio, digo yo, porque allí nosotros en realidad nos desasnamos de formar parte del Departamento de Documentación y Archivo de Diario El Telégrafo, y allí había una maquinita en donde tú ponías unas especies de cassette en donde tú podías ver los diarios antiguos.
0: Los cassettes.
1: Y allí, no eran cassettes como tales, eran como una especie de los videos que antes habían, de los VHS, ¿no? Pero eran unas cosas más pequeñas. No me acuerdo ahorita la máquina, cómo se llamaba.
0: ¿Qué utilizabas, Betamax?
1: No recuerdo ahorita cómo se llamaba la máquina, pero ahí tú podías ver todas las páginas del diario. El telégrafo en ese tiempo, o hasta ahora, sigue siendo, aunque ya lo desaparecieron.
0: El mayor referente.
1: El diario más antiguo del país, fundado en 1884.
0: Más de 100 años.
1: 1884, imaginémonos esa fecha. Y allí pudimos escudriñar justamente cómo era la política de antaño, cómo eran los anuncios clasificados de antaño, los artículos de opinión, cómo se escribían. Y en ese escudriñar de las cosas, por ejemplo, fuimos también viendo y yendo con frecuencia al Museo Municipal de Guayaquil, a la Biblioteca Municipal.
0: ¿Cuál tú dices? La
1: Biblioteca Municipal, la que queda en 10 de agosto y Clemente Vallén y Pedro Caro.
0: Ya, perfecto.
1: Allí queda la Biblioteca Municipal, ¿no? Y desde esa época, hablamos de hace 18 años, 20 años, de esa época ya la biblioteca era visitada por pocos, por muy pocos.
0: Poco a poco, sí.
1: Por el apogeo del internet, porque ahora uno googlea y pone Independencia de Guayaquil, pues no, y con la capacidad de cómputo que tiene la inteligencia artificial, pues tan sencillo que te saca cualquier reseña, pero también se equivoca la inteligencia artificial, pero nada como escudriñar en las páginas de los medios antiguos para justamente constatar reseñas de hechos históricos como la independencia de Guayaquil. Y también tuvimos la oportunidad de visitar el archivo histórico del Guayas, que queda acá en la Avenida de las Américas. Lamentablemente
0: muere,
1: visitado por pocos, no sé si está extinguiendo o no, pero allí se une, hay un grupito de docentes, investigadores que así mismo van buscando en las páginas de los medios impresos que han circulado en Guayaquil. Por eso, mire, vemos con mucha tristeza lo que ocurrió ayer, o más bien el ejemplar de hoy de Diario Expreso de Guayaquil toma muchísima connotación. ¿Por qué? Porque hoy Guayaquil habla de libertad, mas sin embargo vemos cómo un medio impreso lamentablemente hoy se extingue. Podrán, y más bien ellos manifiestan que es producto de presiones del gobierno de Daniel Noboa, pero en ese concierto y en ese orden de cosas, después de 53 años, Diario Expreso de Guayaquil deja de circular. Unos podrán decir, no, pues que los medios impresos ya son poco leídos, pero
0: hay,
1: etcétera,
0: que puntualizar,
1: etcétera,
0: una cosa, Carlos. Deja de circular es el papel.
1: Sí, deja de circular el
0: porque
1: medio impreso.
0: Lo digital sigue.
1: Lo digital continúa.
0: Es más, yo veo que micrófono en mano están en las calles. Es decir, la gente. No veo Expreso, más veo Extra.
1: Sí.
0: Pero están allí, es del grupo Granaza.
1: Correcto.
0: Porque se tienen que meter a esto que hace mucho ruido y que la gente lo quiere, ¿no? Que le informen desde las calles, en vivo, que no esté como el diario. El diario que hay que imprimirlo, hay que escribir, hay que imprimirlo, todo eso, para que salga al día siguiente, si no quieren la información al instante.
1: Pero me llamó la atención las frases que tenían los colegas periodistas en la redacción de Expreso. Había frases como el periodismo es libre o es una farsa. Y esa frase tan decidora, ¿no?
0: Ahora,
1: ¿el periodismo es libre o es una farsa?
0: ¿Sabes yo?
1: Otra frase, por ejemplo.
0: Sí.
1: El periodismo que incomoda es el periodismo necesario. Uh-huh. Otra

0: Es como estábamos hablando recién de los museos. La gente ya, las bibliotecas, va menos. ¿Por qué? Por el tema del internet, por el tema de inteligencia artificial. Entonces, más fácil es buscar rápidamente en el teléfono, en una laptop, y encontrar la información.
1: El problema es que la gente no lee. La gente no lee leyendo, la gente lee hojeando. Uh-huh. Aquí estamos construyendo una generación autómata, la generación del desliz, yo le digo. Pasamos deslizando, leyendo titulares, pero no estamos leyendo, mucho menos comprendiendo y asimilando detalles que antes, al adquirir tú un medio, un ejemplar impreso, tú agarrabas por lo general, no, cuando eras tu niño, tú agarrabas el Para Todos, que era este folleto de tiras cómicas que circulaba con Diario El Universo. El papá agarraba la primera plana, la primera sección, donde estaba la política. El ama de casa agarraba la sección de ciudad o la sección donde estaban temas del hogar. Y así uno iba pasándose los ejemplares del diario. Pero la gente leía más en los hogares y en la familia ecuatoriana.
0: ¿Te acuerdas a
1: propósito? Pero ahora...
0: ¿Te acuerdas a propósito que cuando tú te ibas a la barbería? No era barbería, ahora se llama barbería, barbería shop, barbería cafetería y todo eso que le ponen. Está bien, ¿no? Los tiempos cambian, pero tú ibas especialmente, te llegaban, te colocaban ese mandil allí, ta-ta, y te daba, el propio peluquero te colocaba el periódico allí.
1: Claro que sí, o la revista Condorito. Sí, los niños, toma la revista Condorito, claro que sí.
0: ¿Te acuerdas?
1: Pero uno leía algo, pues, don William.
0: Otra cosa, cuando tú ibas a un supermercado, me pasaba a mí, yo lo primero que buscaba es Vistazo.
1: Claro que sí. Yo de pelo era Estadio, la revista Estadio de Cabo.
0: También.
1: Yo me iba al centro, sí, ¿sabes? Yo le pedía permiso a mi mamá, voy a comprar revista Estadio.
0: Yo veía Vistazo, veía los titulares y me enganchaba. Esta le compro, esta me la llevaba. Y lo llegaba y lo colocaba bien bonito en la sala. Ahí lo tenía, Vistazo. Y yo llegué a tener bastantes Vistazos, pero como he sido en eso, no, por ejemplo, mis entrevistas, todo eso, no las he tenido ahí, no las he guardado, no tengo archivo. Como tiene Carlos Vera Rodríguez, por ejemplo, ese tiene su archivo. Y nada, no me salió nada de eso. Pero volviendo al tema de las revistas. ¿Cómo era la revista? Después llegó ahora por esta época o la década pasada, también había otra revista.
1: Vanguardia.
0: Esa era. Buen periodismo.
1: De investigación.
0: Buen periodismo hacía, un buen periodismo. Y lo de ahora, ¿qué queda? ¿Cuál es el mejor periódico virtual? ¿Primicias?
1: Claro sí, que ¿no? Sí. Sí, porque ellos apostaron de entrada a eso, a lo digital, uh-huh. Y vemos que tiene varios auspiciantes. La página y Diario El Comercio, sí, de la capital de la República. Pero usted se mete en la página del Comercio, es pura publicidad.
0: Lo que hace Primicias, el cambio lo debía hacer Expreso hace tiempo. Sabiendo que mundialmente ya el papel no se vende el papel, el periódico no se vende, ellos debieron cambiarse.
1: Pero Expreso siempre ha tenido su página web.
0: Espérate.
1: Siempre ha tenido su página web de Expreso.
0: Pero se entretenía.
1: Incluso hay que suscribirse para poder observar el contenido.
0: Pero se entretenía también contra lo digital y el papel, sino que debió dejar el papel y dedicarse a lo digital. Lo que hace Primicias. Mira, y en este contexto, el telégrafo se ha quedado.
1: El telégrafo también quedó, solamente el decano digital, nada tiene por más. Ahí una frasecita. Cuando era el decano de la prensa nacional y Lenín Moreno lo mató. Uh-huh. Como ahora se puede atribuir también al presidente que el Diario Expreso deja de circular. Y es que, oiga, está bien lo que usted razona, que cada día los medios impresos son menos demandados. Pero cuando tú presionas a los auspiciantes de un medio impreso, obviamente se complica mucho más la situación económica o la decisión de mantener solamente un medio impreso, que en este caso, en el Grupo Granaza, va a continuar circulando Diario Extra. Eso sí hay que mencionar. Sí, Diario Extra va a continuar circulando.
0: Acuérdate
1: porque desde siempre, incluso en la mejor época de Diario El Universo, Diario Extra le daba 10 a 1 o 5 a 1.
0: Extra... Extra le puso la pata al Universo, cuando el Universo era el diario de mayor circulación nacional.
1: Sí, señor.
0: A ver, son las 6:23 minutos.

0: minutos. Miguel Mero quiere decir algo. Ah, una cosita. Vamos a preguntarle a la gente, no sé si te parece, Sebas, Carlos, preguntándole a la gente qué recuerda en la historia de Guayaquil. Hechos que han sucedido hace muchos años, ¿no? A ver si recordamos también cuando quien ha revisado las páginas se da cuenta, por ejemplo, cómo la gente acudía a la calle Pedro Carbo a secar el cacao. Toda la calle, la que se llama ahora la calle Pichincha, la Pedro Carbo, estaba allí el cacao secándose. Y ese cacao venía de los ríos, me parece. Pero bueno, vamos a recordar. Son las 6 de la mañana, 24 minutos. Miguel Mero, buenos días.
1: William, don Carlos. Y esa prestigiosa emisora, como es la Turbo, don William. Estaba viendo por ahí la información que han capturado 1.6 toneladas de droga.
0: Sí, pero, sí.
1: Don William, ¿cuál es el control de este país, pues, don William? ¿Dónde está el control? Por Dios santo, ¿dónde? ¿Por dónde ingresa tanta contaminación al país? Por tierra, para mí entres por tierra, por frontera. ¿Y cuál es el control? Oiga, pero qué lástima este país, ¿no? Fundido en droga, por Dios, fundido en droga. ¿Quién tiene el control del país? Que esto llega a los puertos de nuestras ciudades. El llano y común, no lo creo que el llano y común, como siempre yo digo, ese es el bobo, el que pone el pecho para las balas, para que esa mercadería llegue a puerto. Excelente día, señores.
0: Por eso digo, no, si nuestro presidente o el presidente Daniel Noboa habló y había una enemistad, si se quiere, entre comillas, con el ex presidente de Colombia, por el tema de seguridad, por el tema de frontera, está de la espía, pues. Y sin embargo, porque el 75-80% de la droga viene de Colombia.
2: Sí, mire, ahí vemos imágenes de efectivamente la incautación de 1.6 toneladas de cocaína en el puerto de Guayaquil, ocultadas en una maquinaria industrial declarada como separador de metales. La droga incautada tiene un valor en el mercado estadounidense de 50.2 millones de dólares.
0: ¡Qué buen golpe!
2: El operativo dejó dos personas aprehendidas, la gerente y el representante de la empresa exportadora. El nombre de la empresa no fue publicado por el ministro del Interior, John Reinberg, quien dio a conocer esta noticia en horas de la noche de ayer.
0: ¿Por qué no dieron a conocer el nombre de la empresa? ¿Cuál y qué? ¿Dónde
2: pero está? Es extraño que agarren al gerente, al representante de la empresa. Siempre agarran al que trasladaba la droga. Uh-huh. Y por lo general allí pero es mira, el que tenía problemas.
0: Pero si es una cosa impresionante lo que se ve allí. Mira.
2: 1.684 bloques de cocaína.
0: ¡Qué bárbaro! Pero más que banano estaban exportando ahí.
2: No era banano, aclaremos, no era banano. Está no, más bien la droga.
0: En el tema
2: figurativo. En maquinaria industrial.
0: En el tema figurativo, claro, ahí está, maquinaria industrial. A ver, ¿qué me dice Oscar Lino desde Palma de Mallorca? Buenos días, Oscar, ¿cómo vamos? Hola.
3: Buenos días, licenciado William, Sebastián, Carlos, Gerard.
0: Buenos días.
3: Yo me acuerdo también, trabajé en un hotel en Ecuador. Y los echaron, no tenía cómo subsistir y me fui a vender fruta por los barrios. Así me ganaba el pan de cada día para mantener a mi familia.
0: Mira,
3: un orgullo ser guayaco.
0: Claro, claro.
3: Y mucha fuerza y ánimo a toda esa gente que luchadora y guerrera, que siempre salen, llevan el pan, aunque sea un pancito, llevan a su casa y no le falta, que no le falte nunca el pan de el pan en su mesa.
0: Sí.
3: Un fuerte abrazo desde Mallorca y saludo para mi gente de los estafados por Terrabienes también, que ahí están en pie de lucha.
0: Estafados de Terrabienes.
3: Por una justicia digna.
0: Gracias.
3: Desde Mallorca, un fuerte abrazo, licenciado.
0: Desde la isla de Palma de Mallorca, esa Palma de Mallorca está en el Mediterráneo, está frente ahí a España. Tienen a esa preciosa isla que se confunde con iglesia. Hay una iglesia inmensa, grande, que está muy cerca del mar. espectacular, Palma de Mallorca. Pedro Luis Romero, hola, ¿qué tal? Buenos días.
4: Buenos días, don William. Buenos días, mi hermano Carlos. Bendiciones a Gerard y Sebastián. Escuchando el noticiero, me quedé sorprendido por algo. No sé si entendí mal. Bueno, yo como extranjero no conozco la historia de Ecuador por completo. Solo que Simón Bolívar estuvo involucrado en la independencia. Pero, disculpe mi ignorancia, pero entendí de que Guayaquil se independizó antes de que Ecuador fuera república. Entonces, aclárenme eso, porfa. Bendiciones, feliz día.
0: A ver, el país, nosotros nos salimos de la Gran Colombia en 1830. No sé la fecha exacta, fue en mayo. ¿Fue 13 de mayo?
2: 13 de mayo.
0: Mira, qué linda memoria que tengo. No la he revisado, por si acaso, en Google. 13 de mayo.
2: El aprendizaje, ¿no?, es significativo. No se olvida de esa fecha.
0: Claro, es porque, no, también hago ejercicio a la mente, Ñaño.
2: Claro.
0: Hago ejercicio a la mente, el Ñaño a propósito. Ese Ñaño es de Guayaquil.
2: Sí, es ecuatoriano. Entiendo yo que es ecuatoriano. Pero más se lo escucha acá en la costa.
0: Pero el Ñaño no es una palabra quichua.
2: Desconozco.
0: Entonces,
2: me declaro ignorante, no conozco.
0: Ya, entonces, Guayaquil se independizó.
2: 1820.
0: Ya, 1820.
2: Sí, señor.
0: 1820, y nosotros salimos...
2: ¿La batalla del Pichincha qué fecha es?
0: La batalla del Pichincha, 1809. A ver, no, 24 de mayo, ahí me quedo. ¿Cuál es?
2: 1822, ¿no es?
0: Sí. Yeah. Ya, estamos bien.
2: 1822.
0: Primero fue al que se independizó Guayaquil, y después vino... la separación de la Gran Colombia, porque fue 1830.
2: Correcto, correcto. Ya. Es en ese orden, para aclararle al chamo Pedro Luis Romero. Sí, la República del Ecuador nació el 13 de mayo de 1830, uh-huh, como un estado independiente tras separarse de la Gran Colombia.
0: Es, claro.
2: La historia cuenta que se firmó el Acta de Quito el 13 de mayo de 1830 en una asamblea de notables que se reunieron en la capital, en lo que ahora es la capital, uh-huh, Quito, y firmó el acta que decretó la gran separación. Se integraron regiones. ¿Cuáles eran las regiones? Los departamentos de Guayaquil y de Azuay. Se sumaron formalmente los días 19 y 20 de mayo de 1830 para conformar el nuevo estado. El general Juan José Flores, general venezolano, compatriota tuya, Pedro, asumió como jefe supremo del gobierno y posteriormente como el primer presidente del nuevo estado. Ese mismo año, el 14 de agosto de 1830, se instaló una asamblea constituyente en la ciudad de Riobamba y se aprobó la primera constitución del Ecuador.
0: Por eso es que allá han ido a hacer o a formar las nuevas constituciones, la ciudad de Riobamba, porque fue la primera.
2: Sí, la República del Ecuador en ese tiempo era formada por tres departamentos: Quito, Guayaquil y Azuay. Sin embargo, ¿qué es lo que menciona la historia? Porque Guayaquil se declaró una provincia libre de España, ¿cierto?
0: Claro.
2: Estamos en lo correcto, para no hablar burradas. Entonces, se conmemora con mucho realce esta fecha histórica, porque marca, se podría decir, la ruptura de los lazos coloniales o del sometimiento al Imperio Español. ¿Ya? Hay muchos guayacos, y yo no puedo ser hipócrita aquí frente al micrófono, que siempre hemos sacado pecho por eso. Porque nos parece, y mire que nos estamos olvidando de una fecha importante, que es el 10 de agosto, que es, allí se habla del primer grito de la independencia.
0: 1809,
2: correcto, nos estamos olvidando de eso.
0: Claro.
2: De 1809, que se lo recuerda como el primer grito de la independencia.
0: Porque acá fue en 1820, ¿no?
2: Sí, señor, 1820.
0: Ya, pero para marcar la diferencia.
2: El detalle está dado, que lo ocurrido el 10 de agosto de 1809, uh-huh, ya, se podría decir que los próceres o los notables de la época fueron detenidos posteriormente por el Imperio Español. Estamos contando bien. Usted, sí. usted que tiene más edad, debería usted contar, establecer este relato.
0: No, está bien. Porque tú traes y refrescas la memoria porque lo tienes allí. Yo traía otras historias y vamos complementando. Está bien.
2: Bueno, entonces, los que protagonistas del primer grito de la independencia fueron detenidos. Si hay alguien que quiere contactarse con nosotros y contarnos en detalle esta parte de la historia, bienvenido sea.
0: Yo pensé que ibas a decir, si hay alguien que luchó por la independencia
2: que está vivo
0: y nos está escuchando, por favor, que se comunique.
2: Bueno, todos los días aquí luchamos por nuestra independencia. Claro. De otra forma, pero luchamos de nuestra independencia.
0: Independencia económica.
2: Pero por supuesto que sí.
0: Tenemos que ir a la pausa. A Néstor Troya, hola, ¿qué tal? Buenos días.
5: ¿Qué tal, don William? Carlito, mi hermano, Dios me lo bendiga grandemente.
2: Dios bendiga más.
5: Para todos ustedes, amén. Don William Carrillo, estaba viendo un accionar de un ATM contra un integrante de la Marina, que iba en un carro sin placa y lo para y bueno, del video se ve que llama a la grúa para detenerlo porque el carro
0: iba ese
5: sin
0: tiempo.
5: Placa. Perfectamente. Se felicita a esa gente. Pero así también esperemos que esa ley sea para todos, carro sin placa o carro con placa tapada, que sea retenido inmediatamente.
0: Sí, pero eso ya, es que a veces me pongo a pensar, ¿cuándo fue esa nota? Eso de la Armada ya tiene un mes siquiera.
2: ¿De cuando la Armada?
0: El capitán, cuando un agente le dice, bájese aquí, yo soy de la Armada.
2: No, eso tiene más tiempo.
0: Más tiempo, ¿no?
2: Sí, eso ya más tiempo tiene. Sí. Yo me sentaba allá cuando
0: Y lo ocurrió. Otro, a lo que dice Néstor, ¿no? Lo de Guayaquil. Es una cosa espantosa los motorizados, los carros sin placas.
2: Por todos lados.
0: A veces yo voy hasta contigo, yo voy, o con Gerard, con Sebastián.
2: Mire que ayer atropellaron a unos chicos del Juan Montalvo, el Frente de la Católica. Y la camioneta que los atropelló, sin placa.
0: Sin placa. Tiene que surgir rápidamente una cosa que diga, carro sin placa, se detiene el vehículo, así que funcionan los canchones. Un mes te quedas allí. Y una multa, ¿pero qué? De 5 salarios. ¿Sabes cuándo vuelve ese hombre a no ponerle placa? Vamos a seguir hablando de esto y de otros temas. Son las 6:36, 6:36. 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
0: Qué rico. 6:39 a.m.

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0: 7 de la hora, son las 6:43 minutos. Es mi amiga, Mariela Viteri, es mi amiga. Andrés Husmer también es mi amigo, pero una entrevista había en la radio de Mariela que yo me quedé asustado. Me quedé asustado porque no puede decir Mariela lo que dijo, o sea, yo me quedo ahí como sonso, diciendo, ¿cómo? ¿De qué me estoy perdiendo? Entonces Mariela Viteri dice, el gobierno no hace más carreteras para evitar el consumo de los transportistas. Que no hace mayores carreteras, así se economiza el consumo de la gasolina, del diésel. Y otra que después dice mi pana Andrés Guzmer, habla que la gente en el agro ahora consume más electricidad, significa que hay plata. Andresito, y con todo cariño Andrés, tú quieres ser prefecto del Guayas, ¿y cómo vas a decir, yo hablo, semejante burrada? Porque esa es una burrada. Tú sabes, creo que no te has enterado, los gobiernos de turno, aquí pasamos por Correa, Lenín Moreno, Lazo, el gobierno actual, que no se han preocupado por el agro, que ahora mismo tienen dificultades. Van a ver, pues, el arrocero, cómo está el maicero, cómo está el de la caña de azúcar. Eso decir que ahora consume más electricidad la gente en el sector rural es porque tiene más plata. Habla serio, pues, Andresito. Mira que con todo cariño, usted es mi brother, pero por ahí no va la ruta. Te estás cayendo de nalga, Andrés. ¿Cómo vas a decir semejante cosa? Si dices así, es desconocer cómo vive el agro. Seguramente no sabes, no has llegado, no has estado ahí en un trapiche, no has estado en una molienda, no has estado metido ahí con botas, sufriendo por el tema de las lluvias, o sacando arroz, sembrando cacao, todo eso. ¿Cómo vas a decir, y yo repito esta frase, que la gente en el sector rural le va mejor, consume más electricidad porque le va mejor? Dios mío, santo. Y yo repito, lo de Marielita, hay que prepararse mejor, Mariela Viteri. Hay que prepararse mejor porque decir esas cosas no ayuda al gobierno. Si estás queriendo ayudar al gobierno, pero no ayuda así. Nosotros vamos por otro sendero, sí, para decirle al gobierno, esto hagan esto, tengan esto, pongan esto. Mariela Viteri, vamos a escuchar la entrevista, una partecita, ¿sí? De lo que estamos diciendo. Escuchen con atención.
1: Él maneja información y claro, podrán decir lo que ustedes, lo que los políticos quieran, claro, decir, pero el dato mata relato. Y cuando tú tienes, exacto, datos que te dicen, hoy por si te hablaba de las mejoras que pueden existir económicamente en ciertos sectores del país, y él entregaba un dato que tienes que explicarlo, decía las tasas eléctricas, las cuentas eléctricas, el pago de facturas eléctricas de los ciudadanos en las zonas rurales, hoy por hoy registran una mayor recaudación que antes. Es decir, la gente en las zonas rurales está pagando más luz que la que consumía antes. ¿Cómo se traduce eso? Que tienen más plata. O sea, si están pagando, por ende, están consumiendo más luz y están pagando más luz.
2: Tienen más artefactos eléctricos.
1: A lo mejor, pero lo
0: no,
1: que sí
0: no, está equivocado. Es más plata, este pana está equivocado.
1: Ese es un dato que no lo puedes rebatir.
2: No hay mora.
1: No hay mora. El dato es que están pagando más de lo que pagaban antes. Y ese es un dato que, como te digo yo, te muestra una realidad económica después que tenemos que mejorar, indiscutiblemente. Claro. Que nuestros agricultores necesitan acceso a más créditos como lo estamos impulsando, claro, indudablemente. Que la nueva prefectura del Guayas, de nuestro lado, buscará ofrecer insumos a bajos costos, indudablemente siempre van a ser bienvenidos. Maquinaria que permita que los cultivos,
2: hay muchos préstamos para el agro.
0: No, es que no me sacaste lo que dijo Mariela. Bueno. Pero ya, puede haber una cosa. A ver, porque eso lo dijo el presidente y lo repite, ¿cómo dice? Andrés Guzmer. Puede ser otra cosa, que ya la gente está pagando porque antes colocaba una cometida y se llevaba la luz o tenía energía eléctrica. Ahora está pagando, que antes no pagaba. Pero no, Andresito, mira que hoy día te digo con cariño, Andresito, estás mal en la jugada. Y a mí me duele como comunicador viejo que pienses así, porque si vas a llegar a la prefectura y pienses de esa manera, hermano, estamos fregados, no sabes cómo sufre la gente en el campo, porque ahí de tu el relato mata relato, ¿cómo es? El
2: dato mata relato,
0: dato mata relato y todo eso, el dato que tú entregas, no, pues
2: que tienen más plata los del sector rural porque están pagando más energía.
0: Ay, ay, ay, pero ¿cómo va a decir semejante? Yo no voy a decir estupidez.
2: No, pues ya dijo burrada, pero le calzó bonito ahí.
0: Sí, pero plena. Pero lo dijo,
3: le
0: pues.
3: Que,
0: no.
3: Le gusta que vayan kilómetros y kilómetros
0: para
3: que
0: gaste. Regrésale.
3: Gasolina, dice, lo que sea, que las cosas. Y al presidente le gusta la eficiencia, le gusta que no hayan kilómetros y kilómetros para que se gaste gasolina, dice, lo que sea, que las cosas estén de acuerdo a cómo deben funcionar, porque sabe que eso también cuesta dinero.
1: Lo que pasa es que el presidente es una persona no solamente muy conocedora, sino que es un estadista.
3: Es un estadista.
1: Él maneja información.
3: Sí. Y claro.
1: Podrán decir lo que ustedes, lo que los políticos quieran, claro, decir. Pero el dato,
2: o sea,
1: mata relato.
2: Textualmente, Mariela Viteri no es que manifiesta hoy, que Noboa no hace carreteras, pero lo da a entender.
0: ¿Ya?
2: Lo da a entender, repita, lo da a entender.
3: Y al presidente le gusta la eficiencia, le gusta que no hayan kilómetros y kilómetros para que se gaste gasolina, dice, lo que sea, que las cosas estén de acuerdo a cómo deben funcionar, porque sabe
0: no que es que no, no es que hace menos carreteras para que la gente menos consuma.
1: No solamente no. Muy
2: eso no dice.
0: Y yo lo escuché mal y eso no dice. Tengo que retractarme y no, entonces yo escuché
2: eso
0: mal.
2: No dice,
0: es sí. Que lo escuché de madrugada.
2: Eso no dice. Más bien lo reprochable es la declaración de Guzmán.
0: Guzmán, no puede decir eso.
2: Lo de Guzmán es que, o sea, esa falsa equivalencia de que porque pagas más energía, tienes plata. Eso es una falsa equivalencia.
0: Pero ¿por qué?
2: El candidato está perdido.
0: Claro, por eso. Es que a mí me preocupa. Él es candidato a la prefectura del Guayas. Y si él piensa de esa manera, está frito.
2: Y lo triste es que tiene opciones de ganar. Uh-huh. Porque cuenta con reconocimiento público. O sea, le sacan pinta. Y usted sabe que, lamentablemente, en nuestra democracia imperfecta, casi desapareciendo, extinguiendo así lentamente, la propuesta de los candidatos queda así a un lado, po. Queda a un lado por completo. Uh-huh. Queda a un lado. No importa la propuesta de ningún candidato, ni a la alcaldía, mira, ni a la concejalía, ni a la prefectura.
0: Mira,
2: eso está en segundo plano.
0: Viene Guzmán, porque me dijo que iba a venir Guzmán. Viene Guzmán y yo le voy a decir, ¿no sientes que fue una burrada lo que dijiste? Esa palabra se lo voy a repetir de frente, ¿ah? ¿Eh? Porque a mí me gusta, cuando venga el invitado, repetir las palabras que dije al aire. William, ¿le dijiste de frente? Claro. Hay que decírselo de frente. Si yo dije, hice una opinión de esa manera, puede estar equivocado, pero a ver, aclárame el asunto.
2: Claro. Yo mire, por ejemplo, cuando vino acá Lucio Gutiérrez, yo hice una broma al finalizar el noticiario, ¿no? Que usted me dijo, pero debiste haberle dicho. Y es que Lucio, como le gusta lanzarse flores, yo le bromeaba off the record acá a don William Ludeña, que un poco más me golpeaba, porque le estaba creciendo la nariz durante la entrevista. Bueno. Porque qué manera de tirarse flores, que el mejor gobierno, chuta, qué bárbaro, una eminencia, Lucio
0: Gutiérrez.
2: Pero
0: sí hizo algunas cosas positivas.
2: Ahí está el defensor.
0: No, Lucio, no es que yo lo vi.
2: Es que Lucio Gutiérrez, ustedes no saben.
0: Yo le vi crecer.
2: Lucio Gutiérrez buscó a comunicadores para que formen parte de su gabinete de gobierno.
0: ¿Sabes?
2: Y el jefe de don William llegó a ser hasta presidente de la República por unos minutos. Ya. Entonces por eso usted
0: cuatro horas.
2: Entonces por eso usted habla bien de Lucio.
0: ¡No! Me he equivocado. Espérate. Hay una cosa que pasa con los políticos y quisiera hablar, por ejemplo, lo de Cynthia Viteri. Cynthia Viteri, si sigue diciendo que la administración fue buena, que estuvo y la pandemia, etcétera, no cosecha votos. Pero si Cynthia Viteri dice, hicimos mal esto, vamos a cambiar porque toda la experiencia ganada es esa y que no fue bueno, ahora vamos con otros brillos para hacer cosas que teníamos que haber hecho y no lo hicimos, nos equivocamos. Pero si ella sigue pensando que su administración fue buena, que ni sé qué, ni sé cuánto, a pesar de que los muertos se enterraban en cartón en el cementerio de Canals, bueno.
2: Ángel María Canals.
0: Ángel María Canals. Bueno, seguiremos allí.
2: Yo no lo he escuchado ser autocrítica, no. ¿Y qué político es autocrítico? ¿Qué político ha salido con ese tipo de discurso aquí?
0: ¿Cómo ves a Pavel Muñoz tú?
2: No, pues Pavel la tiene ganada. Pues. Sí, oiga, escuchaba a Antonio Ricaurte, ex concejal de Quito, que tiene bastante, oiga, tiene muchos contreras, Antonio Ricaurte, porque es medio loco para sus análisis.
0: Sí, a veces habla bobadas.
2: Pero hasta Antonio Ricaurte dice que Pavel Muñoz está cómodamente arriba con 35 puntos y el señor Jorge Yunda está perdido, no tiene estrategia y está en caída libre.
0: No, pues Yunda está con los chistes. Vestido de médico, ¿no? Vestido de médico y entregando plata en los barrios.
2: Y el que le puede hacer carrera mencionó a Wilson Merino y a otro más Merino y Harold Burbano, que podrían subir si es que presentan algo.
0: Es que los cuatro para mí es Pavel Muñoz, es Yunda, es Ricaurte. Para mí.
2: No, Ricaurte no es candidato.
0: Espera,
2: Wilson Merino o perdón. Harold Burbano.
0: Espérate, de Merino. En tercer lugar y cuarto lugar, Burbano. Burbano llegará en el cuarto lugar.
2: Que Burbano no le sacan pinta. Si se ponga el nombre en el pecho, no le sacan pinta. No le sacan pinta a Burbano.
0: ¿Qué es lo que tiene Merino?
2: Es que Merino ha estado haciendo bulla durante toda la administración de Pavel Muñoz.
0: Ya. Espérate. Hola, buenos días.
4: Licenciado William, Carlito, tengo un excelente día.
2: Buenos días.
4: Solamente quiero acotar algo respecto a la conversación de Mariela Viteri y Andrés Guzmán. Ellos, en pocas palabras, quieren que el pueblo siga siendo miserable, viva sumido en la pobreza para ellos estar felices, verlo bien. Porque al parecer están como criticando que de pronto un campesino compre una nevera, un campesino de pronto pudiese ser que ponga un aire acondicionado, que ahora ya no es un lujo, sino que es una gran necesidad. Es por eso el incremento, pero son cosas necesarias y básicas de un hogar. Ajá. No es porque ya salió de la pobreza. Ajá. Son cosas que se necesitan, licenciado William. Muchas gracias.
0: Gracias, gracias. A ver, Gustavo Martínez, ¿qué tal? Buenos días.
5: Don William, buenos días, bendiciones.
0: Buenos días.
5: Con estas declaraciones de Andrés Guzmán, no sé dónde está parado ese señor, no sabe nada de
0: horrible
5: economía. Si no pagamos la luz, nos cortan, pues, don William, nos cortan. Tenemos que pagar, aunque nos suban los kilovatios hora, tenemos que pagar. Es una necesidad. Es como decir que la canasta básica, todo ha subido. No es porque tenemos más plata, tenemos que pagar más, porque si no pagamos más no podemos llevar la
0: casa. Qué buen ejemplo, claro.
5: Eso no quiere decir que tengo más plata, sino que tengo que ver qué es lo que compro. Y si no como, no vivo, pues, don William. Bendiciones.
0: Qué bueno lo que dice el caballero. ¿Sabes una cosa? Es que, por ejemplo, me van a ver en el que yo compro, dice, Ludeña compra más en el mercado. Significa que Ludeña tiene más plata, le está llegando más plata. Pero espérate.
2: Que no sean que Ludeña ha tenido todo el año la refrigeradora vacía.
0: Espérate, pues. No, espérate. No, a lo que voy. Es que lo que yo gastaba, $120, ahora resulta que como los precios se incrementaron, gasto 200, pues. ¿O no?
2: Por supuesto que sí.
0: Entonces dice, pero Ludeña, mira, le va bien, porque ahora, mira, estamos viendo que en el mercado ha consumido $200 y antes era 120, pero $200 consumo ahora porque los precios están más elevados.
2: No hay fallas en su lógica. ¿Ah? Lamentablemente nos reportan un accidente con muertos.
0: ¿Qué pasó? Uy,
2: Dios mío. Abel Vilatunia nos comparte un video, Sebastián Aguiño, a ver si vamos a revisar qué cuenta la ATM. tomemos en consideración que también hay varios cierres viales. Va, al centro de Guayaquil no vaya. Así es.
0: Ayer
2: lo casi, resumimos así, fácil.
0: Casi meto la pata ayer.
2: No, no. Hoy no vaya al centro. Así de simple. O si usted va a ir al centro, pues parquéese cerca del túnel.
0: Carlos,
2: o en calles paralelas. Estaba, y de ahí camine. No se vaya más allá.
0: Yo estaba en la Carlos Plaza de Añín por el, ¿cómo se llama? Por el policentro. Y agarraba, me iba a ir a las 2:30 de la tarde. Yo vi harto carro en la Carlos Plaza de Añín. Yo dije, algún carro se habrá dañado, ¿no? Oye, si sabes que yo andaba con mi sobrino, comenzamos a circular la Carlos Plaza de Añín. Yo dije, me meto por la chemise. Me meto por la chemise.
2: No.
0: Espérate. Pues. Y cuando veo que los carros estaban, que regresaban. Yo le digo, pero que soy una bestia. Si hoy día conversábamos con Lagos que todo estaba cerrado, etcétera, etcétera, y yo, enterado de todo eso, me estaba metiendo para el centro.
2: Claro, pues sí, hubo un concierto en la noche, un desastre lo de ese concierto.
0: Que no fue bueno.
2: Un desastre por completo. Ya mostraremos más adelante las imágenes, el relajo. Oye, yo no entiendo cómo gente adulta va con niños, con bebés en brazos a un concierto.
0: Ah, no, pues.
2: O sea, que falta de criterio. Un relajo por completo.
0: Mi novia Miriam Hernández, ¿cuándo canta, Sebas?
6: El penúltimo día.
0: Qué linda mujer. Ese es mi amor plutónico.
2: Ajá. Tipo borracho, pues. Cuando está borracho, se acuerda de mí.
0: A ver, vamos, dice, está apurando, mira. Míralo. A ver, ¿qué pasó? Uy, Dios mío.
7: 5 de julio, a la altura de la Terpel, como quien va para el Estela Mari, sentido puerto a la toma, ahí un accidentado, qué pena.
0: Sí, está muerto.
7: Acá lo que es 25 de julio, estamos a la viendo. Altura de la Terpel, como quien va para el Estela Mari, sentido puerto a la toma, ahí.
2: El ATM también lo publica en sus redes sociales. Ellos informan que se registra un procedimiento de la Policía Nacional.
0: Ajá.
2: En la avenida 25 de julio.
0: Pero no vemos todavía a Medicina Legal ahí.
2: Pero un ratito. Policía Nacional no interviene cuando se trata de un sicariato. Yo pregunto. Claro. Sí, ¿no?
0: Sí, pero el levantamiento lo hace un fiscal.
2: Y yo entiendo que llegan los de Medicina Legal.
0: Legal, claro. Pero también acompaña un fiscal
2: ATM
0: para
2: el levantamiento. Se registra procedimiento de la Policía Nacional en la avenida 25 de julio.
0: Ya.
2: Cuando hablan de otro tema, cuando es un siniestro, incluso con muertes, la ATM dice, se registra siniestro de tránsito en tal lugar. Por eso me queda la duda. Y acá en un grupo de prensa nos comentan que una persona sin signos vitales también. Ahí, esto ocurre, para la orientación de los amigos oyentes, en la avenida 25 de julio, cerca de la parada de la Metrovía Juan Péndola, sentido hacia el centro. Se mantiene cerrado el carril de velocidad, para que usted tome en cuenta este tema, para la gente que trabaja hoy, que va en dirección hacia el centro de Guayaquil.
0: Son las 7 de la mañana, un minuto, ya mismo los cumpleaños, ¿no? Ahí están entregando más datitos, a ver si los agregamos. Ángel Vélez, vamos a darle 5 minutos
2: no,
0: más.
2: No, 6:30.
0: ¿De qué?
2: 6:30 los cumpleaños.
0: No, digo, los que ingresaron.
2: Los que ingresaron.
0: Sí, más temprano. ¿Los tienes ya ahí?
2: Sí.
0: Ya, ok,
2: sí.
0: Espérese. Dame 2 minutos y vamos enseguida con los cumpleaños, ¿ya? Y vamos a la pausa. Ángel Vélez, buenos días.
8: Buenos días, Radio Turbo.
0: Hola, buenos días.
8: Mil felicitaciones, y así tienen que ser los periodistas. Que se mantengan en lo que dicen. Felicitaciones, que así tenga que decírselo de frente y que no se reprima de lo que acaba de decir.
0: ¿Por qué?
8: Yo soy el que el otro día le dijo al señor Carlos Murrieta que escuchara la canción Hipocresía. Me mantengo en eso todavía, señor. Y felicitaciones, señor Murrieta, señor Ludeña. Así deberían de ser todos los periodistas, machos y machos, porque eso se llama frentear a una persona, frentear con en un tono razonable, uh-huh. Sin ofender y sin insultar a nadie. Sí. Perfecto. Felicitaciones a la radio.
0: Gracias. Yo no creo, después de esto, vendrá Guzmer. Porque yo tengo el escrito de Guzmer que me dice, hermano, dice, no tenía tu número, ¿no? Pero sí voy, dice, apenas inicia la campaña. Ofrecieron también a Fiorella y Casa. Pero Fiorella y Casa ya la veo que está en otros medios digitales.
2: Y está acudiendo
0: y a nosotros nos tienen en lista de espera. Bueno, está bien. lista de espera. A ver, José Viteri, hola, ¿qué tal? Buenos días.
6: Buenos días, señor Ludeña, señor Murrieta. Bueno, yo creo que lo que dijo el señor Guzmán no es tan descabellado, tan fuera de la realidad. Hoy en día, si usted visita áreas rurales, áreas del campo, ya usted no va a encontrar las típicas casitas pequeñas. Sí habrá unas que otras, pero sí hay ya casas modernas, casas ya de dos pisos, bien hechas, con su buena refri, su televisor de 60 pulgadas. Entonces eso genera un poquito más de luz. No digo que tengan plata, porque a lo mejor eso lo han hecho poco a poco con su esfuerzo, ¿no? Pero ya no son las mismas casuchas de antes que habían en el campo de los 70, 80, parte de los 90. Y él iba hasta por experiencia propia. Unos amigos que son de Quevedo, que vienen a la zona rural, adentro, en el monte. Cuando íbamos para allá tenían su casita pequeña, bonita, de madera. Hoy en día tienen una casa de dos pisos, una refri bonita, un televisor bonito, unas bonitas lámparas. Entonces, no está descabellado. A lo mejor no está 100% equivocado, no quiere decir que esta gente hoy en día tenga harta plata, pero sí hay bastante modernidad en el campo ahora. Mi apreciación.
0: Está bien. Bueno, Fausto Vanguero, hola, ¿qué tal? Buenos días.
9: Don William, hola. Carlos, Sebastián, muy buenos días.
0: Buenos días.
9: Viva Guayaquil.
0: Sí, señor, viva Guayaquil. William, diga.
9: Referente a lo de Mariela Viteri, yo también lo entiendo así como lo entendió usted, que el presidente no construyó carretera para que no haya consumo de combustible. Yo lo entiendo de la misma manera.
0: Es que yo escuché esa parte.
9: No creo que nos estemos equivocando, don William.
0: Sí, yo le escuché también.
9: Está clarito lo que ella dice.
0: Ya vamos a revisar.
9: Feliz.
0: Carlito, revísame, por favor.
9: Fin de
0: ayúdame.
9: Semana, William, viva Guayaquil.
2: Yo no encuentro. Yo no encuentro. Bueno, esa declaración bueno. No la encuentro.
0: Ya, está bien.
2: Eso se interpreta. Eso da a entender.
0: Ya,
2: Germán. Pero textual, yo no la escuché.
0: Ya, Germán Molar, buenos días.
10: Buenos días a todo el personal de la radio, del noticiero de primera.
0: Hola, buenos días.
10: Lo que el señor Andrés Buzner dice, bueno. Dice que consumen más energía porque hay más prosperidad para el campesino, pero qué absurdo, ¿no? Qué absurdo. Estamos viviendo en el siglo XXI ya y necesitamos más tecnología porque así nos amerita el tiempo.
0: Y pagamos más luz, claro.
10: Necesitamos de todo lo que es lo electrónico. Pero no es porque se tiene prosperidad, el campesino tiene prosperidad, sino porque es una necesidad. Y la necesidad obliga
0: a pagar más
10: consumo. Entonces mejor hay que buscar otra forma de sacar otro rubro para poder pagar la energía eléctrica. No
0: claro,
10: es porque
0: bien
10: tiene prosperidad,
0: dicho.
10: Sino porque tiene necesidad,
0: eso.
10: Mis estimados amigos. El campo se necesita mucho de la electricidad, en maquinarias, ajá. en todo, se necesita hasta para calentar el agua, se necesita, yo estoy aquí en la sierra, hasta para calentar el agua se necesita, pero eso no es prosperidad, es necesidad para vivir en el tiempo que estamos viviendo, pues, mi estimado amigo. Que tengan un lindo fin de semana y felicitaciones. Estamos en feriado. Y bueno, acá en el campo hay que trabajar todos los días. Aquí no hay feriado, no hay fin de semana, no hay nada. Tenemos que trabajar todos los días de la semana, mi estimado amigo. Buenos días.
0: Estoy anotando esa frase que dice usted. No es prosperidad, es necesidad. Me quedo con eso. Se paga más por necesidad, no por prosperidad, Guzmán. Por eso que salen más. Además, porque los tiempos han cambiado. Ahora hasta para calentar agüita hay que ponerle, ¿cómo se llama? Conectarle, ¿no? De electricidad, para calentar la agüita, digo.
2: Para calentar el agua y meterle
0: electricidad. Claro, es que ahora tienes tu termo en el campo, y ya tienes su termo, ya calienta. Ya. Antes con leña nomás, no, calentaba. A ver, hola, buenos días.
11: Don Carlos, don Guine, buenos días.
2: Buenos días.
11: Escuchándolo ahí a ese señor Andrés que dice que si yo pago más luz es porque me va bien. Qué ignorante para hablar ese señor. Oiga, verdaderamente que hay personas que realmente no saben en qué país viven. Será porque él tiene la comodidad como pagar, pero yo soy un padre de familia desempleado. Y a mí me llega una planilla de al mes me llega de $60. Y yo vivo en Flores Bastión, yo no es que tengo aire acondicionado ni cosas por el estilo. Lo normal lo es de la casa. ¿Y sabes por qué me sale esa planilla de $60? Porque ya hemos puesto la denuncia de un medidor que tengo aquí en la casa, que tiene una como se dice, una... Tiene una mancha negra ahí donde sale el número. Y ahí mi esposa ha ido a poner la denuncia ahí, o que hoy que mañana, que hoy que mañana, y no vienen a cambiarme. Eso da coraje, don William, molesta, porque realmente hay personas que hablan cosas y no saben la condición de la gente del barrio, cómo está pasando. Y yo tengo que verme cómo buscármela.
0: Claro, para cómo buscármela, esa es la
11: una
0: palabra.
11: Planilla de $60, imagínense. Una planilla que en Flores Bastión, que vivimos en barrios marginales, botados, que me sale esa cantidad. Y uno va a reclamar allá, le salen bravo. No quieren venir a cambiar el medidor. No sé por qué no quieren venir a cambiar el medidor. Será porque quieren seguir cobrando la planilla alta. Eso, William, habla basura ese señor.
0: Son las 7 de la mañana, 8 minutos. Por eso yo digo, a mí se me prende la alarma con Guzmer, porque Guzmer es candidato a la prefectura del Guayas. Y si piensa así, yo creo es por llevarle lo que dijo el presidente, pero no ayuda. Hay gente que no le ayuda al presidente. Que no le ayuda al presidente, como lo de Cuenca. Yo, el equipo de avanzada, jefe de equipo de avanzada, no, ¿cómo lo vas a meter ahí? No, que no vaya el presidente. Es que están ahí furiosos los jóvenes. Por la fuerza pública que entró, lo que sea, pero le rebota el presidente. No es el momento de ponerlo allí. Todo el día en Cuenca se dedicaron a hablar de eso. Y eso no mide. Ahí tiene que entrar comunicación, tiene que ser el equipo de avanzada. Jesús,
2: pero
0: Arias.
2: Oiga, discúlpeme, pero hay temas que comunicación tampoco puede contener. Así de simple. O sea, hay temas que sobresalen cuando hay una buena gestión pública. Uh-huh. Cuando hay una buena gestión, seas el administrador de una barraca, van a hablar bien de ti y no vas a tener ese tipo de eventos, ni protestas, ni gente en tu contra. Pero aquí tampoco comunicación o el equipo de avanzada puede contener lo inevitable.
0: Pero espérate un ratito. Pero es que en Cuenca no está bien el presidente. Y si no está bien, hay que tomar reparos.
2: No son conscientes de eso, don William.
0: No, sí tiene que haber un grupo que
2: no
0: le diga.
2: No son conscientes de eso.
0: Bueno.
2: Por eso fue. Bueno. No son conscientes de eso. Por eso fue.
0: Ay, Jesús,
2: se olvidaron del Quinto Río.
12: Buenos días. Escuchándolo hoy día. Buenos días. 9 de octubre. Qué bueno que estén trabajando.
0: Gracias.
12: Bueno, viendo, ¿no? Digamos, el cronograma de elecciones, porque todavía no hay un cronograma de elección, por lo que veo. Porque aún no tenemos candidatos establecidos y ahí les queda solo un mes de campaña y menos de un mes para imprimir las papeletas. Cuando veo yo por la internet otros videos que decían que el Instituto Geográfico Militar son los que imprimen las cuestiones de la papeleta, y ellos necesitan de tres meses para imprimir las papeletas. O sea, ¿de qué estamos hablando? O sea, yo más estoy viendo que lo van a postergar las elecciones, porque no tienen un cronograma, pero un financiamiento para hacer las papeletas. O sea, ¿de qué estamos hablando? Bueno, que pasen un buen feriado.
0: Gracias. Son las 7 de la mañana, 11 minutos atrasaditos, pero ahí vamos. Ah, bueno, también porque iniciamos un poquito tarde el noticiero y estaba contemplado 6 de la mañana. Vamos. Señoras y señores, vamos a conocer quienes nacieron en la fecha de la independencia. Que pasen los cumpleañeros. Encontramos, el primero es, vamos a ponerlos de inmediato, son las 7 de la mañana con 12 minutos, cumpleañero, a ver, ellos fueron de ayer que yo reconozco esa foto.
2: Bien, buena memoria.
0: Claro, él estaba de cumpleaños.
2: Correcto, dice: buenos días, licenciado, un saludo de cumpleaños para mi hermano, el ingeniero Roberto Rentería Méndez.
0: Mira, Roberto,
2: cumplió
0: ahí está.
2: 57 años de parte de sus hermanos Daisy, Cecilia, Ismael, Jorge, su esposa Gloria, sus hijos Angie, Roberto y Damaris. Muchas gracias.
0: Felicidades, felicidades. El siguiente cumpleañero es, pase al escenario. Vemos algunas mujeres. Ah, no, allá está un varón también. A ver, ¿quién está de cumpleaños? Dice,
2: feliz cumpleaños, sobrina Luisa Alexandra Magarisca Castro.
0: Es una flechita.
2: Nacida el 10 de octubre de 1982, cumple 44 años de vida. Que la pase bien en tu día junto a tu esposo e hijas. Y en especial, el saludo de su tío José Castro Burgos, que te quiere mucho.
0: A ver, veamos entonces la más viejita.
2: 44 años es la señora de rojo.
0: La señora de rojo.
2: Sí, porque las otras son más pollitas, más peladitas.
0: Mira, de eso a veces se enoja la gente. Le dijo viejita, pero me dijiste cariño, nada más, para que goce la gente.
2: 44 años cumple Luisa Alexandra Magarisca Castro.
0: Sí, está. Todavía no se va, ¿no?
2: ¿Cómo?
0: Todavía no se va.
2: ¿No se va
0: a
2: dónde?
0: A celebrar, digo yo.
2: Desconozco su agenda de actividades.
0: Felicidades. Hoy, ¿no? Hoy cumple años, ¿no? 9 de octubre, ¿nació?
2: 10 de octubre.
0: 10 de octubre, o sea, mañana. Ya, perfecto. Que pase el siguiente, que está de cumpleaños el día de hoy, producción. ¿Quién es? Ahí veo.
2: Ahí hay una flechita, ahí está.
0: A ver, ¿cuál es la flechita?
2: El panita de la esquina superior derecha.
0: Ya, ya. Buena combinación en la ropa. Tiene un caqui con camisa celeste. Bien, bien.
2: Dice, buenos días. Saludos de cumpleaños a mi hijo Santiago Parga, ya, que cumple 26 años el 10 de octubre, ya, de parte de toda la familia Parga Macas.
0: ¿Y que no quisieron nombrar nada?
2: De toda la familia.
0: Ah, toda la familia. Sí, bueno, ahí está. ¿Cumpliendo cuántos años dices tú?
2: 26 años cumplirá mañana.
0: Está pollito. Mañana cumpleaños. Sí, el siguiente que pase, las 7:14. ¡Ay, esa damita! Bella Flor, ¿cómo se llama ella?
2: Feliz cumpleaños, querida suegra. Así dice el escrito, que Dios la bendiga. Espérate. Siempre. Que le regale mucho amor, salud, felicidad, que todos sus sueños se hagan realidad y que nunca le falten motivos para sonreír. Un abrazo con mucho cariño de parte de su nuera Yasmín, sus hijos Naim, Cristina, Ada, sus nietos Abdul, Matías, Mateo, León Andrés, Alia, Gustavo y su amado esposo José Bedrán. Está cumpliendo 76 años. 76 años.
0: ¿Cómo se llama ella?
2: No escribieron.
0: No, pero sí. ¿Cómo se llama ella? O sea,
2: es la suegra de Yasmín.
0: Pero ¿y el nombre? Se olvidaron.
2: ¿Y qué podemos hacer? La próxima vez que, si usted me autoriza, la próxima que vengan con datos incompletos, no pasemos.
0: Bueno,
2: usted sí, lo ha dicho públicamente.
0: Sí, no pasemos. Si no hay datos completos, no pasemos. ¿Por qué ponemos la señora NN?
2: Sí.
0: Sin nombre, pues.
2: Sí, pues no dice. No dicen.
0: Por eso tienen que percatar. Lo principal, que deben poner el nombre de la señora, de la damita que está allí, no la ponen.
2: Yo tampoco voy a estar contestando mensajes por
0: mensaje. Claro,
2: mensajes.
0: No, claro.
2: Perdónenme, discúlpenme, que no lo haga. Discúlpenme que no lo haga, pero.
0: Claro, ya deben saber.
2: Y la edad. Y el nombre. ¿Y de parte de quién? No,
0: pues. Se pone el resto de los nombres, pero se olvidan de ella. NN.
2: Siguiente cumpleaños.
0: Vamos, siguiente. ¡Ay! Esta es una. Una flaca está de cumpleaños. ¿Quién es? Ella está en la sierra allí. A ver, ¿dónde está?
2: Hoy 9 de octubre, Día de la Independencia de Guayaquil, cumple un año más de vida la magíster Vanessa Presilla Castro.
0: Vanessa.
2: Quien reside en España y se encuentra de paso por su ciudad natal, en Guayaquil.
0: ¡Ojo!
2: La felicitan sus padres Arturo Presilla y Aide de Presilla, su esposo Miguel, sus suegros, sus hermanas, sus abuelitas, que Dios le brinde muchos años más de vida, acompañada de salud, bienestar, prosperidad y unión familiar. Que vive la cumpleañera en sus 36 años. Hoy se comen cebollado y bolón en
0: claro,
2: casa.
0: Claro, es la hija de Arturo Presilla, pues. Ya, estamos dándonos cuenta, ¿no? Bien, bien, esa belleza.
2: Siguiente,
0: de
2: ahí está ese pelado, Jaime Paul Fajardo Andrade, está cumpliendo siete añitos.
0: Viste, adiviné.
2: Destacado estudiante y deportista, destacado estudiante. ¡Qué bien! Mijito, siga adelante. Le deseamos muchas felicidades y bendiciones de parte de sus padres, Lisette y Paul, de su hermana María Paula.
0: Eso.
2: Abuelitos, tíos, primos, que viva el cumpleañero. Ya, 7 años de vida.
0: 7 añitos, felicidades, peladito, bien, 7 años. Adiviné, digo, no, es que la torta dice 7. Por eso es que dije 7 años. Ah, soy avispado yo. Son las 7:06. Siguiente cumpleañero.
2: Siguiente cumpleañero, ahí está.
0: ¿Y ese man?
2: A ver, también adivine la edad. Adivine la edad.
0: A ver, le voy a adivinar. Él cumple, creo, 21 años. Tiene de 21 años.
2: Sí, porque justo aquí. ¿Cómo se va a equivocar? Pues ahí dice 21 años. Buenos días, muchas bendiciones para todos. Un saludito muy especial para Diego Choez Esmeraldas, que hoy está cumpliendo 21 años. Que Dios me lo siga bendiciendo. De parte de sus padres, María Fernanda Esmeraldas, Félix Choez, sus hermanos Michelle, Renato, Elvis, su novia Carlita Méndez, su tía Lidia Choez y sus primos en general. Que vive el cumpleañero.
0: Claro, la novia lo quiere, ¿ah? Porque se anotó la novia. Y creo que la novia le ha regalado, mira, porque ahí dice Mini.
2: La mamá la mencionó.
0: ¿La mencionó?
2: Sí, la mamá mencionó.
0: Ah, no la novia.
2: No, la novia no escribió. La novia ni ha de escuchar el noticiero. Ni él tampoco, sino la mamá. Pero en todo caso, ahí está el saludo. Cumpleaños número 21 de Diego Choez Esmeralda.
0: O sea, el panita es que la mamá sí escucha, pero claro, él no escucha.
2: Así es.
0: Pero
2: vamos, no se resienta por eso. Siguiente cumpleañero.
0: Siguiente cumpleañero, más cumpleañeros. A ver qué pase. Ahí veo una gallada.
2: Buenos días, señores de WB.
0: Buenos días.
2: Un saludo de cumpleaños al jovencito Juan Sebastián Pilay Macías, de parte de sus padres y hermanos. Hoy está cumpliendo 21 años.
0: Es el de camiseta negra.
2: Correcto.
0: Él es cumpliendo años. ¿Cómo se llama? Repíteme.
2: Juan Sebastián Pilay Macías.
0: Juan Sebastián, ¿cuántos años?
2: 21 años.
0: 21 años también. Mira tú, los jóvenes están ahí. Ellos se quedan con el noticiero. Perfecto. Que pase el siguiente.
2: Siguiente cumpleañero, que no conocemos la edad porque envían datos incompletos.
0: A ver.
2: Y feliz cumpleaños le desea a su familia, al jefe del hogar, Carlos Enrique López Vargas. Que pase un feliz día en unión de su familia y amigos. ¿Cuántos años cumple? Desconocemos porque no lo escribieron.
0: Entonces pongamos SE. ¿Te parece?
2: Pero mire que usted autorizó hoy al aire que si vienen con datos incompletos.

0: La vida, muy bien, 90 años.
1: De parte de su hija Sisi Vélez y todos sus nietos y bisnietos. Muchísimas gracias.
0: Sí, sí, se ve que quiere a su padre, ¿no? Que está celebrando. Ahora, el señor de 90 años, ¿escuchará el noticiero?
1: No sé.
0: Vamos. ¿Terminó?
1: Terminamos, sí.
0: Vamos a la pausa, 7:19, ya regresamos.

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3: Un abrazo para la gente de Punto Pastelero. Ya mismito. Creo que la próxima semana inauguran el local acá por las gasolineras de la... de las que están por el Mall del Sol.
4: Vaya. Ya me esmeto, dijo.
3: Ya me esmeto.
4: Te veo asustado, Luzeña, ¿o no?
3: ¿Asustado?
4: Te noto asustado.
3: Asustado te veo. Un abrazo también para mi brother Ángelo Ortiz. Ángelo, siempre anda, él es un tipo 220, siempre anda activo. Anda por un lado, anda por otro lado, anda por la fábrica, porque también tienen otro local. Y que ya anunciaremos el otro local de trofeos, que esa es la matriz más bien. Y el otro local acá, el de Los Ríos.
4: ¿Una sucursal se va a poner Trofeo Ecuador?
3: No, la que tienen en Los Ríos y Hurtado más bien es como sucursal. Porque esto creo es un negocio familiar, si sabes. Es un negocio familiar. A mí mucho me impactó cuando yo fui, 2-3 veces.

0: Yo hablar con Angelo y veo a la esposa, la hija y el hijo junto a la, ¿cómo es? A la ingeniera de diseños.
1: Karina Toro.
0: Karina Toro, la veo ahí, y todo, en unidad todos trabajan. El papá, están en la fábrica, ven esto, esto, y entregan a empresas, a municipios. Van trofeos, el otro día estaba viendo trofeos que iban para Galápagos. Sí. Y era una montaña de trofeos. Claro, es que tú no vas a hacer un negocio para entregar cinco trofeos.
1: Claro, pues, y buen puesto el nombre también. ¿Ah? Bien puesto el nombre.
0: Trofeos Ecuador.
1: Claro, pues la gente googlea Trofeos Ecuador y de ley debe salir.
0: Claro, Trofeos Ecuador, Trofeos Ecuador. Creo que ya el letrerito lo van a colocar. Va a haber un nuevo letrerito ahí en la esquina. Y van con los colores respectivos. Entiendo que ya están en esos preparativos, en esos preparativos. Son las 7:26, así que un abrazo a la gente de Trofeos Ecuador, la gente que escribe aquí. Ay, alguien decía, dice, yo puse el nombre de mi mamá, dice, y dijeron ahí que no le habíamos puesto el nombre de la señora.
1: Me dicen, me mandan a cambiar los lentes, imagínense, si son los lentes de la óptica del ahorro, pues no, claro, son lentes tururú, no son lentes cohete. Claro. ¿Cuál es el mecanismo para que nadie se me resienta?
0: Ya.
1: Apenas llegue el mensaje, yo lo reenvío al grupo de trabajo. Porque si nos ponemos a revisar mensaje por mensaje al aire, mis amigos, aquí llegan muchos mensajes, y no es por jactarnos, pero aquí llegan cientos de mensajes en el transcurso del noticiario. Es humanamente imposible. Yo no soy una máquina, como el otro día bromeaba el licenciado Ludeña. Yo no soy una máquina para que en el segmento de cumpleaños estar buscando chat por chat.
0: Claro.
1: Entonces, por un tema de organización, incluso para poder proyectar la fotografía, por eso le pedimos una fotografía, apenas usted envía su mensaje, yo lo reenvío al grupo de trabajo y luego lo leo tal cual usted lo ha enviado. Si luego hace usted una edición del texto, obviamente ya no la voy a leer yo. ¿Por qué? Porque el mensaje ya lo tenemos en el grupo de trabajo. Entonces, así es el mecanismo. Así que pónganse pilas, porque son datos simples. Nombre del cumpleañero, edad del cumpleañero y de parte de quién.
0: Nada
1: acompañado
0: más
1: de la fotito en un solo
0: más
1: mensaje. ¿Y por qué pedimos un solo mensaje? Porque reenviamos y de ahí ya lo leemos. Si usted va a enviar por cuotas, porque continúan algunos fieles oyentes.
0: Claro.
1: Algunos escuchan todos los días, todos los días. Pero al parecer le entra por una orejita y le sale por la otra.
0: No lo repite.
1: No recuerdan este pedido, y es un pedido para organizarnos de manera correcta aquí en el noticiario de primera.
0: Claro, sí. Y otra también, hay amigos a veces que dicen, es para que lo escuche internamente y me dé su opinión. ¿Cómo es eso? Si estoy trabajando en el noticiero.
1: Claro, no se puede.
0: No se puede. Un día antes, el otro día estaban enojados porque Chochólogo, creo que se llama, ¿no?
1: ¿Cómo es? Andrés Durán.
0: Andrés Durán había pasado algo de un hospital. Pero eso nosotros no podemos difundir si no verificamos bien.
1: Claro, pues si no lo hemos visto primero. Sí. Hay que revisar el material.
0: Hay que revisar el material.
1: Y aquí sacamos y priorizamos los principales hechos de interés nacional, porque ya saben cómo es el formato del informativo. Sí. Aquí, más allá de ser autómatas y ponernos a leer, el presidente no hubo ayer, participó en el evento tal. Luego la alcaldesa de Guayaquil reaccionó ante los agentes de control metropolitano. Un accidente de tránsito. Aquí no aplica eso. Aquí más bien conversamos entre nosotros, conversamos con ustedes. Este es el formato del noticiario.
0: La hora exacta son las 7:28. Un saludito, dice textualmente escrito, para mi hija Carlita Méndez y yo desde las 5:00 a.m. ¿Cómo se llama el caballero? Quiero ver cómo se llama el caballero, porque no tengo el nombre ahí de la persona que está escuchándonos. ¿Cómo se llama? ¿Lo tienes, Carlos? El apellido Méndez es. Dice, no lo tengo. La Cochita nomás dice. La Cochita. No tengo el nombre. A ver si nos envía el nombre.
1: Ah, ya encontré.
0: ¿Lo tienes?
1: ¿Cómo se llama la señora? Por acá tenemos el mensaje. Rocío Albio Alguín se llama.
0: La que decía sin nombre.
1: Sí, Rocío Albio Alguín.
0: Ya, Rocío, un abrazo y felicidades. No es culpa nuestra, es la culpa de quien escribe y le pone pone una parte y después quiere poner la otra parte. La primera parte es la que rueda a producción.
1: No, Francis. Pero ella no es. Ella no es. Es Yasmín. La amiga Yasmín que menciona que me ponga bien los lentes, eso. Yasmín. Yasmín la que editó pero el mensaje sí. Después, pero le sí repetimos. Apenas llega el mensaje lo reenviamos al grupo de trabajo.
0: Pero si mire la calidad de lentes que tenemos aquí de óptica del ahorro, pues, señor. Y por favor, ya están esperando por tus próximos lentes, mi querido Carlos. ¿Ah?
1: Así me dijo. Sí. Allá iremos. No, y aparte, otro tema, rapidito. Aquí valoramos su tiempo. O sea, y nosotros valoramos el hecho de que quieran ser saludados por nosotros.
0: Eso.
1: Aquí, ¿cómo vamos a ignorar los mensajes? Si no sale alguno, es porque se nos pasó, lo pasamos el día de mañana, o si vienen ahora con datos incompletos. Es por un tema de organización nomás.
0: Nada más, 7:30 minutos, Francisco, buenos días.
2: Amigo Ludeña, Carlito, muy buenos días.
0: Buenos días.
2: Que viva Guayaquil.
0: Que viva
2: Guayaquil, carajo.
0: El señor.
2: Gracias por darle este espacio a sus fieles seguidores, señor Ludeña. Pero el punto es de que da pena, y disculpe la expresión, da asco escucharlo a Fernando Villarreal, al señor Gunne y al mismo ministro. Hablan incoherencia, hablan con la necesidad del pueblo. ¿Por qué no se ponen a trabajar para el pueblo? Sino que hablan, quieren meternos el dedo, disculpe la expresión, quieren vender el gato por liebre, como dice el refrán. No, amigo Ludeña, estamos mal. Y este tipo de persona quiere representar al país. Estamos mal, amigo Ludeña, ya basta. Ojalá que el señor Guzmán llegue ahí a su radio y le haga todas esas preguntas. Que Dios me lo bendiga. ¡Viva Guayaquil!
0: No sé si Guzmán querrá venir aquí, pero a mí me escribió. Y Carlos Andrés Murrieta García sabe lo que me escribió. Él está ahí y lo tengo ahí, por si acaso, ¿no? Porque dijo que inicia la campaña y estaba aquí. De Fiorella y Casa también. Ya Fiorella anda en otros medios. No creo que esté huyendo los políticos, le estén huyendo al noticiero. A propósito, próxima semana, ¿sabes quién viene? Jueves. Viene Víctor Valdivieso.
1: A defenderse.
0: Exalcalde. Y sí, a desnudarlo a Tamariz.
1: Yo ahí sí guardaré silencio. Vamos a escucharlo. Sí. Para que lo entreviste.
0: Viene Víctor Valdivieso para desnudarlo, para decirle a ver qué es lo que está pasando aquí. Vendrá el próximo jueves, 7:00 a.m.
1: Tenemos mensajes en el chat en vivo en YouTube.
0: A ver, vamos.
1: Dice Katy Pérez, saludándolos desde Argentina.
0: ¡Epa, me gusta!
1: Buenos Aires, turisteando con mi hijo menor por acá.
0: ¡Qué lindo!
1: Igual escuchándolo. ¡Basta, Katy Pérez! Lo máximo. Felices vacaciones.
0: Escuchando el noticiero.
1: Bien, dice el amigo Darwin Quiñones, volvamos a los fusilamientos.
0: Oiga, como la cárcel. Ay, escuchen, para quienes están ingresando tarde, la cárcel de Guayaquil, que tenía como 40 celdas, cuenta la historia, 40 celdas, llegaban, Camaño fue el que ordenó el fusilamiento de un político, no tengo ahorita el nombre. Pero ahí también estuvieron algunas personas.
1: Y mire que hablábamos de estos procesos independentistas del yugo español, de la Real Audiencia de Quito antes de ser república. Y nos deteníamos hace varios minutos en la fecha del 10 de agosto de 1809, en donde la historia del país, incluso estaba eso en el escolar ecuatoriano. Allí se habla del primer grito de la independencia. ¿Pero qué pasó con esos notables que protagonizaron esa gesta? Posteriormente fueron detenidos, estuvieron 8 meses en prisión. Y luego otros que lo seguían, que también ya estaban hartos, ¿no?, del yugo, del imperio español, armaron una revuelta e intentaron sacarlos de la cárcel. En el momento en que ocurre eso, mire que había todo un proceso penal en contra, se podría decir, de los revoltosos, de los sediciosos, de los que se habían alzado en armas. Habían arrestado a cerca de 100 revolucionarios en 1809 y los confinaron en el Real Cuartel de Lima, esto en la capital de la República. y mire que se solicitó oficialmente la pena de muerte por ahorcamiento en contra de esas 100 personas. Pero los que estaban con ellos por fuera lo fueron a buscar. Y lógicamente eso causó un enfrentamiento bélico. El juicio que se siguió en contra de estos revoltosos del 10 de agosto de 1809 era por crimen de lesa majestad. Mire que ahora se habla de
0: humanidad.
1: De lesa humanidad, pero mire cómo es la historia. El juicio era por crimen de lesa majestad. Fue uno de los procesos judiciales más severos y polémicos de la época colonial en América. Bajo las leyes del Imperio Español, la lesa majestad era el delito de alta traición contra el rey.
0: Claro, por eso es la palabra majestad.
1: Al desconocer a las autoridades coloniales legítimas y formar una junta soberana, los patriotas quiteñas fueron acusados de atentar directamente contra la corona de Fernando VII. Había un fiscal y también un virrey en ese entonces, el virrey del Perú, José Fernando de Abascal, envió a Quito a un abogado, Tomás de Arechaga, para que actuara como fiscal del caso.
0: Arechaga,
1: tilden la E, Arechaga. Tilden la E, para que actuara como fiscal del caso. El virrey del Perú envió al fiscal para que procese los del 10 de agosto de 1809 aquí en el país. Posteriormente, en su dictamen emitido tras meses de interrogatorios, porque los escudriñaron, pues, y en ese tiempo no es que les sobaban el lomo, no es que los sentaban aquí, así como se ve en las películas, en donde está un hombre fumando y lo tiene allí el acusado haciéndole un interrogatorio. Porque hay películas de acción en donde le sacan la madre hasta que hable. Entonces, en esa época del Imperio Español de sometimiento, les ha de haber ido muy mal a esas personas que protagonizaron el primer grito de independencia, entre comillas.
0: Una cosa, que no se hable mucho de Hitler entonces con los judíos, porque ya este tipo de ahorcamiento, de fusilamiento, de envenenamiento, de fusileros y todo eso, ya se venía dando desde la colonia, pues, ¿no?
1: Pero lo de Hitler fueron 7 millones de judíos.
0: Fueron más
1: campos de concentración,
0: no,
1: porque acababan su propia tumba.
0: No,
1: pues,
0: digo la manera, la
1: claro,
0: manera.
1: Eso sí. La pena. Mire que luego de esos interrogatorios se solicitó formalmente la pena de muerte por horca para 46 de los principales implicados, contra Juan de Dios Morales, Manuel Rodríguez de Quiroga y el coronel Juan de Salinas. Además pidieron, además de mandarlos a la horca, ¿sabe qué pidieron? Que sus cuerpos fueran descuartizados.
0: ¡Qué hijo de madre!
1: Y sus cabezas exhibidas en picos en las plazas públicas.
0: Mira, eso no hubo con Adolfo Hitler.
1: Sus bienes confiscados, sus casas arrasadas y sembradas con sal para borrar su memoria. Así de brutal eran las
0: claro,
1: penas en esa época.
0: Mira tú.
1: Propiciada, y que nos vengan a decir ahora que el 12 de octubre, que Colombia no, nada, que Colombia no América, váyanse de aquí, que Colombia no América, nada, señores. Dejemos de tener una mentalidad tan servil. Pues.
0: Además que Colón no fue el que gritó tierra, tierra.
1: Fue Américo.
0: Américo
1: Vespucio.
0: Américo Vespucio. Ese, como estaba ahí, el otro estaba jugando cartas, tomándose un buen vino, Cristóbal Colón, estaba ahí en un camarote.
1: Sí, mire, que regresándolo el 10 de agosto.
0: Ya.
1: Mire cuál era la sentencia. Ahorcamiento, descuartizados, las cabezas en picos en las plazas públicas. El juicio ya estaba prácticamente cerrado para mediados de 1810. Y ya los expedientes habían sido enviados. Mira, estas más de 40 personas, va a ocurrir esto con ellos. Sin embargo, ocurre un asalto popular el 2 de agosto de 1810 que interrumpió el debido proceso. Soldados realistas ejecutaron de forma extrajudicial a los prisioneros en sus celdas. O sea, sí hubo muertes. Sí hubo muertes, estimados amigos, porque ¿qué es lo que hacían referencia? Que estaban en contra del rey Fernando VII y por eso fueron sentenciados. ¿Qué es lo que se debe entender? Porque luego, lógicamente, si el 10 de agosto de 1809, el primer grito de independencia, entre comillas, y decimos comillas porque esos notables fueron detenidos y posteriormente muchos de ellos fueron abatidos al siguiente año, habían sido sentenciados ya. Posteriormente, la Real Audiencia de Quito siguió bajo el yugo español. ¿Hasta que ocurrió qué cosa? El 9 de octubre de 1820, en donde Guayaquil se declaró una provincia libre. Por eso la importancia de esta gesta independentista, libertaria, porque fue desde Guayaquil que nos enrutamos hacia la libertad y ya en 1830 nos consolidamos como república. Uh-huh. Si hemos cometido algún error, pues bienvenido sea, contáctese con nosotros al 09-94-36-30-36. Pero hablamos de esto al interno, ¿verdad? Yo le dije, yo no quiero hablar burradas, ya vamos organizando esto de aquí y luego recurrimos al mataburro. Recurrimos al mataburro para desaznarnos, porque a veces hablamos de memoria, mis amigos, y allí solemos cometer ciertos errores.
0: Sí, pero también en eso que hablamos de memoria, nos damos cuenta de los registros de la historia del país. Como por ejemplo, que recordábamos de Chico Silencio, hay mucha gente, los jóvenes no conocen.
1: No,
0: porque no escudriñan, no repasan las páginas. Es como por ejemplo los jóvenes que están en deportes. Dice, es que, ¿conoces lo de Pelé? Es que yo no era de esa época. Semejante ignorancia, semejante tremenda respuesta. Cuando se debe conocer, se debe estudiar, si están en ese camino de deportes, pues revisen la historia. Revisen la historia para que inclusive en el comentario puedan saber cómo era la técnica de antes y la técnica de ahora, cómo eran la fuerza de antes que se ocupaba a la fuerza de ahora, la velocidad que tenían antes y la velocidad que tienen ahora. Pero
1: antes era en cámara lenta el fútbol.
0: Claro.
1: Sí, pero un pase. Están trotando.
0: Claro, y tú lo viste jugar en videos a Pelé.
1: Claro.
0: A ver, vamos, Gabriel Corral, hola, ¿qué tal? Buenos días.
3: Buenos días, don Carlos, don William, ¿cómo está? Buenos días. Ese señor no sabe lo que dice, ahora todo es necesidad, hasta el clima ha cambiado.
0: Le están dando a Guzmán.
3: No se puede dormir, uno usa aire, no es porque uno le gusta, sino por el calor que hace. Todo ha cambiado en la vida y él no sabe en qué mundo está. Mm-mm. Todo es necesidad, ya no es lujo. Antiguamente uno, hasta los 90 uno se podía dar un gustito. Ahora todo es necesidad, que lo vaya sabiendo ese señor.
0: Claro, lo que yo me quedo y repito la frase de un oyente esta mañana. No es prosperidad que se marca en la gente. Estoy hablando a nivel general. No es prosperidad, es necesidad. Por la necesidad, Guzmán, es que se paga más. Además, por las tecnologías que hay ahora. Por eso. A ver, José Viteri, hola, ¿qué tal? ¿Cómo vamos? Buenos días.
4: Señor Ludeña, una pregunta. Yo soy una persona taxista que viajo casi todos los días a Durán. Tengo unos clientes allá. Y veo cómo Durán está pintado de morado y prácticamente ya el señor León está haciendo campaña. O sea, ¿está bien lo que está haciendo el señor León? Todos los postes, todo lo que es Durán está lleno de lo que es este señor Alex León. Y parece que fuera el Mesías porque dice, ya llega, ya viene. Algo así ha puesto en unos, o sea, ¿qué se cree? ¿El salvador de Durán, este señor Alex León?
0: Mire, ¿quién
4: es
0: salva?
4: Que él ya esté prácticamente haciendo campaña.
1: Comerciante, por eso sí. Ya llega, ya viene. Sí.
0: Claro, sí. ya llega el cloro. No, vamos a ver. Ahí ya, sí, es verdad, tienen pintadas muchas paredes, pero vamos a ver, tendremos que saber. Lo que sí digo, ¿no? Quien ayude mucho en el tema del agua, ese lo eligen y lo reeligen.
1: Pero lo de Durán y lo del agua, ayer vio el comunicado de MAPAP. Ponga en pantalla el comunicado de MAPAP.
0: Pasó, eso no.
1: Porque hay una serie de explicaciones y yo digo, el nuevo alcalde de Durán va a tener duros retos. Y yo digo, ya, si uno le presta atención al comunicado oficial,
0: sí.
1: Y aquí hemos cuestionado mucho eso de que siempre dicen hay que recurrir a las fuentes oficiales. ¿Por qué? Porque a veces las fuentes oficiales nos mienten. Pero este comunicado, que es la empresa municipal de agua potable y alcantarillado de Durán, comprende las dificultades que atraviesan las familias duraneñas por afectación del servicio, pero explican ellos qué ha ocurrido y ellos informan, dice, ¿qué ocurrió? Entre septiembre y los primeros días de octubre, el acueducto principal que abastece a cerca de 28.000 usuarios presentó una serie de eventos técnicos imprevistos y consecutivos. Y mire lo que ha ocurrido, don William. 3 cortes de energía eléctrica en el Chobo, que paralizaron los pozos de captación. 3 roturas en la tubería principal que obligaron a suspender el bombeo para evitar daños mayores. Una falla mecánica en el pozo número 5 que redujo la producción durante 48 horas. Una fuga no visible en la tubería. ¿Qué ha impedido? O sea, imagínate, una fuga no visible en la tubería que ha impedido la recuperación normal del reservorio y del Peñón de Río. Vamos a repetir esto. Una fuga no visible. Se entiende que aún no encuentran la fuga. Fuga no visible. No encuentran la
0: fuga.
1: Pero
0: es que eso pasa. ¿No te acuerdas de Mucholote? Que tenía un problema, que no encontraban dónde.
1: Y la tecnología.
0: Pero a la final no tiene, porque si hay unos sensores que te colocan ahí, no en la calzada, para saber por dónde está la fuga.
1: Pero dígame, ¿quién con toda esta problemática? Cortes de energía en el Chobo, porque fue la misma historia en los apagones del año anterior, ¿se acuerda? Que sí. Como se iba la luz no podían estar de agua potable. Ajá. Pero ahora ya volvieron los apagones. Volvieron los apagones, 3 cortes de energía en el Chobo, suspenden el servicio de agua potable. El agua que sale del Peñón del Río, una fuga de agua, daños en la tubería principal. ¿Cómo van a tener abuelos de Durán? ¿Cómo? Y claro, eso está en el ámbito de sus responsabilidades. Por eso ellos informan y dicen, ¿qué estamos haciendo? Mediante caudalímetros instalados en distintos puntos de control, nuestro personal técnico está verificando un tramo de 8.8 kilómetros del acueducto, donde se concentra la mayor pérdida de agua.
0: Escúchame.
1: Está perdiendo el agua cuando el duraneño está sin agua para sus necesidades básicas.
0: A propósito que pones el término fuga no visible, pongamos también a Chonillo como fuga no visible, pues. Porque él no se lo ve. Él se fugó de aquí, él se fue, él se dedica a cobrar los $5,000 mensuales y a hacer sus negocios, porque él es el alcalde a distancia. ¿Quién se lo permite eso?
1: El Consejo Cantonal de Durán.
0: Entonces no llore, pues.
1: Pero dice, ¿cómo se está abasteciendo la ciudadanía? Y ahí uno se da cuenta que están desesperados los de MAPAT. Distribución por sectores mediante maniobras en el acueducto. ¿Qué están haciendo en el acueducto? ¿Qué debemos entender por maniobras en el acueducto de 550 milímetros? El agua disponible se está distribuyendo por turnos para garantizar una atención equitativa. Ya. O sea, como que están, agarra agua por aquí, agarra agua por acá, agarra agua por aquí. Dice, los tanqueros de forma paralela. Hasta el momento se han realizado 734 viajes con tanqueros abasteciendo a más de 4.400 familias.
0: Ya.
1: Es un esfuerzo que no abastece
0: entonces,
1: a todo.
0: Entonces yo voy a agregar otra palabra que tú dices, maniobra. Y voy nuevamente a hablar de Chonillo. Una maniobra de Chonillo, una fuga no visible, lo tiene en Estados Unidos. Qué linda que está la vida. Vamos, cambiemos de tema. Dicen,
1: triste, Durán.
0: Omar Jarrín, buenos días.
5: Muy buenos días con todos.
0: Buenos días.
5: Sicariato, la persona que está atendida en la avenida 25 de Julio.
0: Ah, sicariato.
5: A la altura de la Terpel,
0: podemos ponerle más
1: seguimiento policial
5: de Puerto Marítimo hacia el centro. Se trata de un sicariato.
0: Sicariato.
5: Ya está medicina legal, policía nacional.
0: Llegó ya.
5: Recogiendo los indicios balísticos y levantando el cadáver, el carro de medicina legal. Sicariato.
0: Es sicariato, ¿no?
5: Al mismo tiempo, en la Ciudadela Los Esteros, casi por el Cayetano Tarruel,
0: ya.
5: Otro sicariato.
0: Dos sicariatos.
5: No sé si tendrá relación o qué, pero...
0: Lo uno con el otro.
5: Otro chico
0: es por la
5: motorizado,
0: zona.
5: También ya medicina legal recogió el cadáver.
0: Claro.
5: En este momento acabo de ver dos cadáveres que está recogiendo medicina legal. Uno de Santa Mónica, frente a Los Esteros,
0: ajá,
5: por el Cayetano Tarruel, y otro acá en la 25 de Julio. Los dos son sicariato, licenciado, sicariato. Ahí
0: bien,
5: está medicina
0: Omar.
5: Legal, ya recogió al...
0: Ahí estamos Esteros, viendo, sí.
5: Ahí Santa Mónica. Y ahorita están ya recogiendo el de la 25 de Julio, uh-huh, a la altura de la Terpel de la 25 de Julio.
0: Bien, bien, Omar Jarrín, bien, bien, perfecto, reportero. Da a conocer sobre 12 sicariatos. Uno es por Terpel, por la 25 de Julio, y otra es por Los Esteros, ¿no? Por la Cayetano Tarruel, está indicando. 2 sicariatos, sí. Y para mí, uno con el otro pueden ser de la misma, ¿no? Porque es por el sector, es por el sector. ¿Qué tenemos? Wonder Segura, hola, ¿qué tal? Buenos días.
6: Señor William, buenos días.
0: Buenos días.
6: Desde cabina, Durán, eso es una mafia al agua.
0: Tremendo.
6: Los tanqueros son los que aprovechan ahí.
0: Así es.
6: Me atrevo a decir que ellos son los que hacen sabotaje para poder vender agua.
0: Uh-huh.
6: Porque eso es un una mafia completa. Uh-huh. El agua vale $1.50 hasta $2 venden el tanque y no hay quien controle.
0: Qué negocio, ¿no?
6: No hay quien controle.
0: Gracias, son las 7:49. 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
0: La hora exacta, 7:51. Y hay que decirlo, más adelante vamos a escuchar al alcalde de Guayaquil, ¿no? Hizo un discurso, ¿cuándo fue eso?
1: El 9 de octubre.
0: 9 de octubre.
1: Del año pasado.
0: Del año pasado.
1: Sí, porque fue detenido en el mes de febrero.
0: Ya, claro. Fue detenido. Pero en octubre del año pasado, él hizo su discurso. Vamos a decir, el último discurso de él. Porque de ahí no hubo otro.
1: Por las fiestas de octubre.
0: Sí.
1: En el marco de la conmemoración, en ese tiempo, de los 205 años de independencia. Este año es 206 años.
0: ¿Eso dónde lo hizo?
1: En los exteriores.
0: Palacio,
1: en los
0: Palacio
1: exteriores
0: Cristiano,
1: de,
0: fue.
1: No, en los exteriores de... del Palacio Municipal, en la Avenida Malecón.
0: Ya, eso lo sí. Vamos a escuchar. Sí. ¿Qué tiempo tiene eso del discurso, Carlos?
1: 35-40 minutos, pero tenemos también otra noticia de la Alcaldía de Guayaquil, porque ayer hubo un reclamo de los agentes de control metropolitano porque no les han pagado las horas extra. Y digo yo, hasta ayer, ese era el motivo de esta concentración que ocurrió ayer en horas de la mañana. Muchos estaban quejándose y bueno, finalmente, pese a estos reclamos, el municipio de Guayaquil salió con un comunicado publicado por Segura EP aclarando este tema y reconociendo inconsistencias en el reloj biométrico.
0: Escúchame, lo bueno es que Segura reconoce que sí, efectivamente se les está debiendo.
1: Sí, señor.
0: Pero por un problema que ha habido en el sistema biométrico.
1: Fallas en el sistema biométrico de marcación de asistencia, eso generó inconsistencias con datos relacionados con las horas extra. Pero una vez identificada la novedad, ya se mantuvo una reunión con los agentes y se realizaron las revisiones y correcciones correspondientes. Pero producto de esa protesta, mire, la alcaldesa de Guayaquil también salió al paso. La alcaldesa subrogante Tatiana Coronel.
0: A ver, ¿qué dijo?
1: Quien mencionó lo siguiente. Biométrico no les marcó las horas extra. Listo, se corrige. Pero aprovecho la ocasión para los agentes. Y escribe con mayúscula. Trabajen. Dejen el celular.
0: Toma tu Maduro.
1: Cuiden de los espacios públicos. Ustedes son los ojos de la ciudad y dejan mucho que desear.
0: Toma tu Maduro.
1: Por supuesto, no son todos. A los buenos agentes, todo el respeto, todo el respaldo, respeto y cariño, dijo la alcaldesa Tatiana Coronel.
0: Yo voy a utilizar una palabra coloquial. Se cabrió la alcaldesa.
1: Claro. Ah, te está reclamando por eso. Ya, te pago, ya. Pero ya. Trabaja, po.
0: Exacto. Trabaja. Estás con el celular y no trabajas.
1: Claro, claro que sí.
0: Por eso digo, bien, Tatiana. Le sacaron ese, voy a decir, ese lado prohibido. ¿Ah?
1: No, pues está bien. Cualquiera sí, se enoja, pues es evidente.
0: Se enojó.
1: Y mire,
0: para que vean nomás que no se anda con medias tintas, ¿ah? No se anda con medias tintas, Tatiana.
1: Y mire que en esa línea, recordemos que producto de este plan mm-hmm. que tenía el alcalde Guayaquil, Aquiles Álvarez, de prevención de las violencias y todo lo demás, él había ofrecido contratar más agentes de control metropolitano. Pero yo digo, ya a estas alturas, seguir o abrir un nuevo proceso de selección sería un total despropósito. Si hemos visto que incluso las autoridades que administran la ciudad de Guayaquil cuestionan el quehacer de los agentes de control metropolitano. Yo estoy de acuerdo con la alcaldesa subrogante cuando dice que no son todos, pero hay muchos que, o sea, si uno se pone a reparar el trabajo que le dejan a la ciudad, como que no es muy necesario que okay. se diga. Pese a que existe este plan de las estaciones de acción segura, ayer ya inauguraron una nueva estación de acción segura en Mucho Lote 2. Y,
0: ¿qué tal?
1: Y que continúe, continúe este tipo de planes.
0: Es grande, decíamos el otro día, lo de segura, allá en Mucho Lote 2.
1: O sea, la estación como tal no es grande. Lo interesante es que ya hay cámaras de videovigilancia en el sector. Y ya van a predisponer agentes de control metropolitano en la zona y esperemos que no únicamente se dediquen a espantar el comercio informal, sino que también controlen otro tipo de hechos que ocurren en los barrios.
0: Mira que ya tienen ahí a Supermax y les llegó. Yo ordené que vaya Supermax y para allá, te cuento.
1: Usted ordenó, usted habló con los Wright.
0: Claro, entonces antes hablé con Sarniki para que tengan mi comisariato. Me falta hablar con uno de los hijos para que vaya Tuti.
1: Pero usted seguramente tiene algún interés en el sector, pues, para que hable con los empresarios de tú a tú.
0: Entonces, ya tienen tía más adelante. Ya tú ya tienes todo eso. O sea, no te puedes quejar. Pues.
1: Pero mire, hablando de las estaciones de acción segura, la estación número 15 fue inaugurada. Esta beneficiará a 43,000 residentes y de forma indirecta a 70,000 personas que visitan el sector. La estación operará 24 horas los 7 días de la semana con 129 cámaras conectadas a la corporación, más bien a SegurEP. SegurEP. Son 15 estaciones en funcionamiento y esto beneficia a más de 1.1 millones de guayaquileños.
0: Que pase don Aquiles, entonces ya el discurso del año pasado a propósito del 9 de octubre fue su último discurso, ¿no? En homenaje a la independencia de Guayaquil. Ese tiempo eran, o mejor dicho, el año pasado eran 205 años.
1: Correcto.
0: Vamos a recordar.
1: Escuchemos.
0: Pongamos. 7:57 minutos.
8: Fútbol Club. Señores rectores y vicerrectores de universidades e institutos de educación superior con sede en Guayaquil. Señores directores de la Junta de Beneficencia de Guayaquil. Señores directores generales, municipales, presidentes de los directorios de las empresas públicas y fundaciones, a toda la gran corporación municipal que hace que hoy Guayaquil avance y no pare. Reina de Guayaquil, señores embajadores, señores de los diferentes medios de comunicación, amigos, invitados especiales, quiero aprovechar para saludar a la gente de nuestras parroquias centrales, Letamendi, Los Guasmos, Recoleros, Jimena, Roca, García Moreno, todas las parroquias centrales y por supuesto no olvidarnos de la periferia al oeste con las cooperativas Flor de Bastión, Janet Toral, Sergio Toral, Ciudad de Dios, Realidad de Dios, Reinaldo Quiñones. Bienvenidos todos a este 9 de octubre, no 8, 9 de octubre, por los 205 años de Guayaquil Independiente. Guayaquil es una lluvia de frases que no se agotan nunca, frases que contienen maravillosas lecciones de vida. Alguien me dijo el otro día, esta, alcalde, nadie puede hacer una sinfonía solo, se necesita una orquesta.
1: 7:58 minutos, vamos a hacer una pequeña pausa comercial y luego retomamos el discurso que ofreció Aquiles Álvarez el año pasado a propósito de un año más de conmemoración de la independencia de Guayaquil. Enseguida regresamos.
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0: 8:01. Gracias por sintonizar el noticiario de primera por W, la radio SE, y por la Turbo 106.9 FM. Vamos a continuar escuchando el discurso que dio el alcalde de Guayaquil, Aquiles Álvarez, el año pasado, un 9 de octubre, como hoy, a propósito de que celebramos y conmemoramos la independencia del puerto principal.
1: Alcalde, nadie puede hacer una sinfonía solo. Se necesita una orquesta para hacer música y dar alegría. Luego me dijo, tú no estás solo, hay otros músicos que estamos contigo. ¡Qué belleza! ¡Qué belleza! Esas palabras hoy me suenan como lluvia de abril sobre una ciudad viva, herida, herida. Pero ¿saben qué? Invencible, invencible, siempre parada. Comprendí una vez más en ese momento que Guayaquil no se rinde nunca, que no lo hizo nunca ante los piratas y los incendios, que no lo hizo jamás ante las pandemias, que no lo hará jamás ante la injusticia ni ante la persecución. Guayaquil sigue de pie porque está hecha de su gente, de estudiantes y obreros, de sus madres y sus hijos, del que amanece vendiendo pan, del que maneja el bus, del que limpia, del que enseña, del que lucha en silencio por todos los días llevar el pan a la mesa. Muchos somos bendecidos y prácticamente tenemos todos, pero todos los días un guayaquileño se levanta a ver qué inventar para ver cómo comer él y su familia. Eso es lo que está pasando. Guayaquil sigue de pie porque está hecha de su gente. Nosotros los guayacos tenemos una manera especial de ser. Nos enojamos, discutimos, peleamos, pero luego nos damos la mano, un abrazo, nos tomamos un café, una biela y seguimos adelante. Aquí nadie es más que otro. Aquí todos valen, todos importan y todos construyen. Por eso no necesitamos invocar al Fénix para hablar de renacer. Nosotros somos el Fénix. Nosotros somos carne y hueso, somos historia y porvenir. Somos Barcelona, somos Emelec, somos Julio Jaramillo, Medardo el Silva, José Joaquín de Olmedo, Rocafuerte y Villamil. Somos también los cuatro niños de las Malvinas. Somos las manos que se levanten cuando la ciudad se cae. Somos la gente que lucha, somos resistencia. Entonces, les pregunto, mirándolos ustedes, mirando esta plaza, mirando este malecón, mirando este palacio maravilloso, mirando al pueblo, ¿puede esta urbe que tanto amamos tener un alcalde que calle ante los abusos? ¿Puede callar Guayaquil? ¿Puede callar Guayaquil ante la injusticia, ante el olvido y ante el atropello? ¡Nunca! ¡Nunca, jamás! ¡Jamás callaremos! Eso es Guayaquil. Hace 205 años un puñado de hombres libres decidió que era preferible luchar antes que vivir de rodillas. Claro, muchos dicen morir y al final nadie quiere morir. ¿Y saben qué? Para nosotros luchar sí, porque luchar es vivir. Vamos a ganar todas las batallas y nadie nos va a matar. ¡Nadie! Aquella madrugada del 9 de octubre de 1820 no fue solo un alzamiento militar, fue el nacimiento espiritual de una nación. Guayaquil encendió el alma de la patria. Esa madrugada no nació un decreto, nació una conciencia. La libertad dejó de ser una palabra y se convirtió en destino. José Joaquín de Olmedo, nuestro gran José Joaquín de Olmedo, decía: el espíritu de los pueblos libres no se compra ni se vende, se conquista. Y así fue. Guayaquil rompió las cadenas del dominio español y encendió la antorcha que luego iluminó a Cuenca, Quito y a todo el Ecuador. Por eso el grito siempre fue y sigue siendo: Guayaquil por la patria. Guayaquil por la patria. Recordemos que el 9 de octubre no solo fue una fecha, fue una decisión de hombres que amaron la libertad más que su propia vida. Rocafuerte dijo alguna vez: el hombre libre no teme al poder, lo enfrenta con razón y con el corazón. Ese espíritu es el que hoy queremos mantener vivo, porque Guayaquil no solo hizo historia, Guayaquil es historia. Guayaquil es historia y nadie la puede borrar. Hoy, 205 años después, no luchamos contra un imperio extranjero, pero sí contra males que nos duelen igual. La corrupción, la indiferencia, el abandono, la inseguridad, la mediocridad de quienes confunden autoridad con abuso. Vivimos en un país donde el poder central nunca escucha, donde se gobierna con decretos y no con el corazón, donde se amenaza más de lo que se construye, pero Guayaquil no se rinde. Guayaquil no depende del permiso de nadie para ser grande, porque esta ciudad nació libre, creció libre y seguirá siendo libre. Mientras algunos viven de campaña en campaña, Guayaquil trabaja. Mientras ellos calculan encuestas, nosotros construimos hospitales, parques, calles, esperanza. Matamos y luchamos por dar vida digna. Mientras ellos dividen, nosotros unimos. El libertador Simón Bolívar escribió: un pueblo ignorante es instrumento ciego de su propia destrucción. Por supuesto que tenía razón. Por eso sí invertimos en educación, en cultura y en deporte, buscando dignidad. Porque la verdadera dignidad, la verdadera libertad nace del conocimiento, del trabajo y de la lucha diaria. Es importante un poco de contexto porque hay mucha gente que se olvida. Cuando llegamos a este municipio, a este palacio maravilloso histórico, pusimos la casa en orden. Todo era desorden, desidia, farra y oscuridad. Lo hemos hecho no con recursos, lo hemos hecho con acciones, con certezas y no con incertidumbres. Creamos las áreas de gestiones administrativas, nuestros AGA, que nos permiten planificar con justicia para que cada zona reciba lo que merece. Hoy, más del 40% del presupuesto de obra pública está en el norte y en el noroeste de Guayaquil, donde solo habían promesas y el lodo les llegaba hasta la cabeza. Esa es la realidad. Alguien dijo, el pueblo está acostumbrado a mientan. Yo digo que muchos políticos hicieron que la mentira sea su forma de gobernar. Pero en Guayaquil gobernamos con la verdad. ¿Y la verdad qué es? ¿Qué es verdad? La verdad son obras. Hablemos de verdades. La nuestra es gestionar, ejecutar, evaluar, mejorar. Gobernar con planificación y empatía. La verdad de este municipio, y que molesta a unos pocos, es la cercanía con todos ustedes. Es devolver lo que nunca debió perderse, la dignidad. Durante el 2025 superamos varios tropiezos. También superamos propios niveles de ejecución. Esa verdad que frente a la falta de empleo, seguridad y educación, atención médica del gobierno central, incrementamos nuestro presupuesto en la Dirección de Acción Social, la DASE, para atender a los guayaquileños. Incrementamos el presupuesto en salud, atendiendo a más de 3.500 personas de manera gratuita. ¡Gratuita! Nosotros también encontramos un municipio sin recursos. Sabíamos a lo que nos metíamos. También tuvimos que ajustar las cuentas. Pero jamás lo usamos de excusa para abandonar la obra y poner en riesgo sus vidas. Porque cuando no se invierte en obras, se pierden vidas. Porque cuando solo priorizan pagar deudas, los niños se quedan sin educación. Porque cuando no inviertes en salud, sí saben qué pasa, ¿no? La gente se muere. Verdad es que en esta administración más de 630 millones de dólares se han destinado a obras de infraestructura pública y hemos generado más de 100.000 empleos directos e indirectos. Obras de verdad, no cuentos, ni mentiras, ni ciencia ficción. Hablamos con verdades, por supuesto, todo es perfectible. Es imposible agradarle a todo el mundo, todo pueden decir, pero aquí sí se trabaja y sí se ejecuta. ¡Sí se ejecuta! La terminal terrestre vía la costa que fortalecerá la conexión de Guayaquil con destinos turísticos y productivos de la costa. En Pascuales, después de más de 100 años de parroquialización, arranca la primera fase del alcantarillado, pavimentación y repotenciación de luminarias, nuevas luminarias y postes LEDs, con inversión de 8.3 millones de dólares para beneficiar a más de 600.000 personas. La concentración de la mayor inversión de obra pública municipal, 187.6 millones de dólares en las AGAS, 1, 2, 3, 4 y 5, donde existe población servida, impactamos

directamente a más de 1 millón de personas. Todas las zonas en la avenida Juan, acueducto que llevará agua potable, acueducto, quinto, tienen agua, pero en Monte Sinaí y alrededores tienen que levantarse todos los días, 3 de la mañana, a pelearse por tanqueros. Eso en esta administración municipal se acabó, se acabó. ...100% de agua potable para todo Guayaquil. En marcha el complejo deportivo del Guasmo Norte, próximamente también la cancha deportiva de Sergio Toral y una cancha de béisbol que la gente la pide a gritos en el Parque Samanes. Desde la red de salud municipal hemos atendido casi 2 millones de personas. Y por supuesto, en las zonas rurales y urbanas hemos atendido a más de 1.9 millones de personas. La Dirección General de Protección de Derechos de los Animales ha brindado 270 mil atenciones gratuitas para nuestros perritos y nuestros gatitos. Épico ha impulsado la transformación de 536 emprendedores y más de 90 productos en cadenas comerciales gracias a su programa Ruta Épica. Emprender, emprender, ayudar, ser un municipio amigo. La Ruta Centro, que es un éxito, donde vienen todos los emprendedores de Épico. Venden todo, solo los domingos, todas las semanas. Eso es éxito para los que emprenden porque pueden llevar honestamente el pan a casa. 35 nuevos parques, 17 parques ya se encuentran en ejecución. Modernización de Guayarte, renovación urbana integral en el Malecón 2000, Malecón del Salado y las plazas. La Dirección de Terrenos ha entregado en la actual administración más de 20.000 títulos. Eso es que por fin tienen su casa propia. Eso es maravilloso. Tampoco algunos, gracias a Dios, no tienen que sufrirlo. Pero ¿qué les parece vivir 20, 30 años en un lugar y no saber si tienes el título o no? Bueno, nosotros en esta administración, gracias al gran trabajo de la Dirección de Terrenos, hemos entregado prácticamente 20.000 títulos. Son más obras, pero lo importante no es decirlas, lo importante es que existan. Lo importante es que, más allá de que a algunos les moleste, la molestia pasa, pero la obra queda y Guayaquil avanza. No sabemos cómo avanzamos, solo a punta de trabajo. Hay un dicho que dice, mientras más trabajo, más suerte tengo. Y eso pasa aquí en el municipio de Guayaquil, con todos los que hacen la gran corporación municipal. Así nos deban y nos paguen con papeles. Guayaquil no para, no para. Voy a detenerme en una obra que es importante, hay mucha gente que no la entiende, pero por las circunstancias actuales hay que profundizarla. El primer semestre de este 2025 se registró un incremento del 47% de muertes violentas en comparación al primer semestre del 2024. Solo en Guayaquil hemos usado dentro de nuestras competencias todo el poder limitado que tenemos para luchar contra ellos. Por eso hemos invertido en los EAS, Estaciones de Acciones Seguras, en los ex-pais abandonados de Guayaquil. Ya tenemos 7. Kennedy Vieja, Urdesa, FAE, Atarazana, Puerto Santa Ana, Kennedy Norte, Samanes y Lomas de Urdesa. Hasta la fecha se reportan más de 22.000 operativos 24/7. Hemos colaborado con las unidades investigativas de la Policía Nacional como la UNACE en más de 8.500 solicitudes, un promedio de 70 solicitudes semanales. Hemos investigado y hemos aprovechado en SegurEP nuestro C5, Centro de Comando, Control, Cómputo y Contacto Directo con la ciudadanía. Eso significa que es una herramienta importantísima para ejecutarla y que está a disposición de la Policía Nacional y de toda la fuerza pública del país. 700 agentes aspirantes a control municipal se suman al cuerpo disciplinado, ético y comprometido con el orden. Vamos a tener 2.000 agentes en el 2025. Fue propuesta de campaña. Vamos poco a poco. Más de 34.000 cámaras de videovigilancia. Dimos 60.000 alertas al ECU 911. SegurEP ha participado en 79.000 operativos en conjunto con la policía y las Fuerzas Armadas.
brindando vehículos, choferes, logística y combustible. En paralelo, el municipio ha ejecutado 65.000 operativos de control del espacio público con el fin de recuperar las áreas afectadas. Nos hemos comprometido con la gente que más lo necesita, porque la justicia social también es independencia. Y porque esta ciudad nació rebelde, no puede permitir que su pueblo viva sin servicios básicos, sin salud, sin seguridad y sin esperanza. Eloy Alfaro, el viejo luchador liberal, dijo una frase que nos acompaña hoy. Mi autoridad emana de vosotros y ella cesa ante vuestra presencia soberana. Así entendemos el poder aquí, no como un privilegio, es un servicio. Vinimos para servir, el poder se acaba y rapidito, hay que aprovechar para servir. Por eso decimos que nuestra revolución es cívica, urbana y humana. Guayaquil resiste y lo hace con alegría, con trabajo y con orgullo. Aquí jamás habrán derrotados, hay valientes, aquí no hay miedo, hay dignidad. Nos han querido callar, pero Guayaquil habla. Nos han querido dividir, pero Guayaquil se une. Nos han querido frenar, pero Guayaquil avanza. Hoy, como hace 205 años, nuestra bandera flamea con fuerza. No solo es tela, es memoria, es sangre, es compromiso. Por eso decimos con el alma en el pecho, Guayaquil no se gobierna desde un escritorio, se gobierna desde la calle, desde el barrio, con la gente, desde el corazón de un pueblo que no se arrodilla nunca. Hoy, 9 de octubre, 9, no 8, del 2025, no solo recordamos una fecha, reafirmamos una actitud. Independencia no se conmemora, se ejerce. La libertad no se hereda, se defiende. La dignidad no se pide, se conquista. Por eso, ante ustedes, pueblo de Guayaquil, quiero rendir homenaje a todos los que dieron su vida por esta tierra, a los próceres, a los soldados anónimos, a las madres que nunca se rindieron, a los jóvenes que hoy siguen soñando con un país mejor, porque mientras haya un niño esperando justicia, mientras haya una madre que luche por alimentar a su hijo, mientras haya un guayaquileño de pie, esta ciudad seguirá siendo libre. Guayaquil no teme a los decretos ni las amenazas. Guayaquil solo teme una cosa, a traicionar su historia. Y hoy, como hace dos siglos, desde este río que todo lo ve, desde estas calles que laten, desde este pueblo que nunca se rinde, les digo con el corazón en alto, saca tu bandera, levántate, identifícate con el celeste, el blanco y con las estrellas. Alza la mirada, siéntete orgulloso de Guayaquil, de tu tierra. Que viva Guayaquil, bien parado.

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excelente seriado. Aquí, dispuesto para camellar. Oye, ese camello, y ese camello. Ya mañana me pego mi seriado. Ahora en la noche mi heladita. Saludos a mi cuarto pollo, saludos a mi cuarto pollo, aquí reportando sintonía, no te dejo solo, aquí 24/7 con la turbo.

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0: Excelente, excelente, ahí están las mezclas del señor, el más cotizado de la turbo,
1: tu marido.
0: Steve Arruna. Suena, suena, suena la música.
2: Mi DJ Pan de Dulce, aquí activo, activo el martillo todavía.

marido. 24/7.

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0: Y no se puede dormir. 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
2: ¡Ay!

0: Vaya ahí, mi querido DJ. Esa es música. ¡Viva la fiesta de Guayaquil! ¡Vamos! ¡Vamos! ¡Ey! ¡Ay! ¡Aquí con alegría! ¡Saludos!
1: Ahorita, estoy igual, solo gente alternativa está aquí mandando audio, solo gente alternativa. Salúdame a Erson, papi, se los reclamo, a la vieja.
2: Tu marido.
3: Hola, Stewart, hola.

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1: Pepe, mi amor, no te sientas solo, yo estoy aquí contigo.

0: Si la gente se emborracha es por culpa de Stewart. Está poniendo ese tipo de música. No van a estar reclamando después.
1: Bueno, esto es Cantina Abierta.
2: Stewart. 7373, ¿cómo estamos? Siendo las 11 y 10 de la mañana. ¡Que viva Guayaquil! ¡Que viva mi hermosa y linda ciudad Guayaquil! Aquí celebrando junto a mi soledad. ¿Cómo estamos a ti? Porfa, ahorita que estamos en Rocola, ponga César de Héctor Cobb, corazón infiel. Parece ingrata, maldita, todavía vivo, pero aquí celebrando mi Guayaquil.
3: ¡Holi! ¿No será de tomarse un traguito?

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2: Mezclando en la Turbo, DJ Estigual Luna te lo dice Arcángel La Maravilla.

0: Mezcla Stewart, ya sabe, el mejorcito de la radio Turbo, a 106.9. Gazú, póngase ahí una rocolita y luego viene una baladita. Completamos el día. Que viva la Turbo y que viva Guayaquil. Carajo, y que viva Correa.
1: ¡Viva!
2: Sí, 3, 7, 3, 7, 3, 7, 3, aquí, full, mezcla con la barrita de pan de dulce. ¿Cómo estás, Tiguar? Excelente ¡Olé! Programación, full mezcla, con la cesta de Aguilar, la guambrita, pila.

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0: Pa' que aprendan, payasos.
2: Bueno, José Delgado me la saca.

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1: Empezaste, Stewart. Quédate conmigo, no te vayas.
2: Ya, mija, ya.
0: Salsa al Tiro.

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2: Yo también, lo sé. No se puede negar la existencia de algo palpado, por más etéreo que sea. No hace falta exhibir una prueba de decencia de aquello que es tan verdadero. El único gesto es creer o no. Algunas veces hasta creer llorando. Se trata de un tema incompleto porque le falta respuesta. Respuesta que alguno de ustedes quizás le pueda dar. Es un tema en Technicolor para hacer algo útil.

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1: Caperucita, te voy a comer.

7373 cordiales. Seguimos aquí 24/7 en la Turbo. Ahora estamos con el DJ oficial de Ponte Turbo, el que te pone Turbo todas las tardes. Mi pana Darwin Villagómez, más conocido como Don Villa. Métale Don Villa esas mezclas, esas buenas mezclas. Vamos, que estamos de feriado.

buenas tardes. Ahora estamos con el mejor programa número uno de las tardes. Ponte Turbo en los controles, Don Villagómez. Reporta tu sintonía, reporta al 09 88 46

Hola, ¿qué tal? Sí, muy buenas tardes, muy buenas tardes. ¿Qué tal? Ya sabes, reportando sintonía de aquí del mercado San Vicente Paúl. Estamos activos con Ponte Turbo. Solamente haciéndose ver en las mezclas Darwin Villagómez, Don Darwin Filoso, tan bacanes, tan poches esas mezclas, mi llave. Está bien.

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4: Muchachos, vamos a chongo.

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